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0: parte de Cano, de todos los muchachos de Puerto Rico.
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1: Lisandro, yo quería tocarme una cumbia para el oriente, para la michelita.
2: De Colombia con mucho gusto.

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1: Con esta canción, mi abuelo perdió la herencia, pero le metió 11 a mi abuelita, papito, y dígale.

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0: Muy buenos días, buenísimos días. Hoy domingo en la mañana, ya es el último domingo del mes, día 30 hoy. Un saludo y un abrazo, con una bendición incluida para todos los que nos oyen en los territorios llaneros, que es el Meta, Casará de Arauca, Vichada. Considero parte del Guaviare y considero también Caquetá. Bueno, todos estos territorios llanos, planos, que tienen montañas y tienen sabanas. O sea, inmensamente repletos de naturaleza, con una bendición, agua permanente y con un bautizo que todos los domingos tenemos que someternos, recibir un chorrito de arriba, aunque sea muy poco en la cabeza, para comenzar labores. Bienvenidos, un abrazo para todos los que están en sintonía, transportadores, amigos como Alirio Montenegro, que estuvo como muy extrañado por la ausencia de la emisora en unos días. Desde el domingo que salió, encontró algo extraño y me lo comentó. Gracias, Alirio, por estar muy pendiente de la voz de los llaneros. Para todos, bendiciones. Dios nos ponga en la frente a santiguarnos. En nombre del Padre, del Hijo, del Espíritu Santo, con Dios, la Virgen y el Arcángel Miguel. Vamos pa'lante con el guachamarón. Bienvenidos todos.
1: Saludo cordial para toda nuestra querida audiencia. Nos honramos siempre y lo decimos con inmenso cariño cada 8 días asistir a esta gran reunión familiar musical del Llano de Colombia y Venezuela, a nombre del Instituto de Cultura del Gobierno Departamental, doctora Rafaela Cortés Zambrano, Brian Mao Morales y todo el equipo de la gran familia de La Voz de los Llaneros, la que yo prefiero. En la parte técnica nos asiste Jorge Merchán, está el Topo y Hernán, y están ustedes, que es la parte más importante. Tenemos un desfile hermoso de canciones y temas para tratar en esta realización del guachamarón. Anaé Torrealba.
0: Anaé Torrealba, la del homenaje.
1: Ella va a interpretar Concierto en la Llanura. Luego vamos a escuchar una de las más nuevas interpretaciones, creaciones de Daniel Gualdrón, Amor Carrera de Chigüire.
0: Muy bonito el nombre.
1: Otra canción.
0: Amor Carrera de Chigüire. Sí. O sea, amor corto.
1: Sí. Los chigüires no. Hay una muchacha.
0: Largo.
1: Hay una muchacha nueva. Tema que viene para la voz de Walter Silva. Me da lo mismo, tema que preguntaba usted de
0: Walter
1: Fabiana Ochoa.
0: Ah, me sí, da sí. Lo mismo.
1: Me da lo mismo.
0: Lo más reciente de Fabiana.
1: Exactamente.
0: Ochoa.
1: Exactamente. Caballo Viejo con don Simón Díaz.
0: El viejo Simón.
1: Claro, el bienvenido. Y también está La Flor de Lupía con Pedro Rodríguez, el Orejano. Nos vamos a cantarle al llano. Aquí, en La Voz de los Llaneros, la que yo prefiero.

Esta canción es una canción que mueve un recuerdo que me tiene muy triste y adolorido, golpeado el corazón. La muerte de mi compadre Diego Poveda Torres, el fundador del Festival de Acacias y el fundador de muchas cosas que nadie supo, pero que se hicieron durante más de 15 años que duró siendo miembro de la Junta de Turismo Departamental. Muchos cambios del nombre del torneo cuando vino el bicentenario del Libertador fueron ideas de él, de dar

0: sedado, dormido completamente, pero le cogí la mano y le dije, compadre, se me fue. Con el dolor inmenso vengo a despedirlo. Tal vez suelte una lágrima aquí en silencio frente a usted. Y algo similar ocurría al oído, porque tenía a Manuel Larroche, el gran músico, el gran maestro, a mi lado en la despedida del compadre. Por eso digo hoy que el corazón del Guachamarón está de luto. Hoy son los actos religiosos en la iglesia de Casillas a la 1:00 p.m. 1:00 p.m. iglesia, me parece que llama María del Carmen de, o Carmen María, o, bueno, de la Virgen María en Acacias. Allá son los actos religiosos, la misa de mi compadre Diego Poveda Torres. Este personaje, por la canción que acabo de poner, me parece estar viendo Loando la Serenata y enamorando, porque era un enamorado desde muchacho hasta viejo. Lo mismo que me ocurrió a mí, o me ha ocurrido. Así me peguen las mujeres. Pero es la verdad. ¿Cuál ha sido la pasión de muchísimas las mujeres? No.
1: Debe ser.
0: Sí, claro, porque la mujer lo trae al mundo y le da todo. Uh-huh. Y las cosas más bellas ocurren, como dice el gran cantor charro mexicano, con una dama. Y Diego era un hombre no solamente de tocar maracas, de bailar, aunque no lo hacía muy bien, pero lo hacía decorosamente, cantaba. Y uno de sus temas que se sabía completamente para serenatear a las pretendidas de mi compadre era este tema de Juan Vicente Torrealba, que hoy traigo la versión del Guate y Naín Castañeda, que se llama Bonita. Óigalo, óigalo. Ese es un bello tema torrealbero que lo traigo para recordar con una de sus canciones, el canto de mi compadre cuando salía al frente y eso empujaba con la barrica y se llevaba a la gente. Era un personaje, gracias de haberlo conocido y de haber compartido todos estos momentos que me hicieron tan alegre, compadre. Se fue, nos dejó, pero cumplió ese legado del viejo Isidro, su padre, que desde muy pequeño lo vi corriendo por las calles del pueblo mío a San Martín de los Llanos, y luego ya ejerciendo una empresa mayor, se desarrolló totalmente su vida juvenil y su vida de profesor, porque era profesor también de profesión. Profesor, era maestro de las escuelas más reconocidas en la casilla del centro, ahí del corazón del parque. Eso es un personaje que les hace falta en Meta por todo lo que nos dejó metido mi compadre Diego, y que venga ese Bonita con todo su esplendor, cantado por mi gran amigo Inaín Castañeda, de don Juan Vicente Torrealba. Bonita, bonita, bonita, sentimiento povedero hoy en el Guachamarón.

0: Bueno, mis amigos, tenemos ya las 6 de la mañana, 37 minutos.
1: El primer jalonazo que le pego yo, el primer cabullazo a mi compadre Diego, que murió, Diego Poveda Torres, sí. El viejo conocido como líder casireño en muchos aspectos, murió exactamente el día viernes a las 6 de la tarde, aquí en la clínica Primavera. Yo lo fui a saludar, no pude hablar, le recogí la mano, como les conté, y le di la despedida en medio de mi tristeza, porque ya no tengo un amigo, un compadre, con quien charlar de vez en cuando. Y el gran tesoro que él guardaba, oiga, les cuento el desenvolvimiento de toda esa pelea que internamente teníamos los dos compadres. Él era el único que guardaba el tesoro del disco Álbum de Oro del Festival de la Canción Colombiana, donde hay 25 canciones grabadas, una producción nuestra. Él fue el socio generador del dinero para cumplir un trabajo que nos ha encomendado por resolución el Instituto de Cultura a Jairo Solano. Hace mucho tiempo, como en el 86, se grabó bajo la dirección musical de Manuel Larroche. Nunca me quiso dejar el disco porque él pensaba que yo iba a hacer negocios. Entonces, ya uno de viejo se vuelve bien machiro y bien jodido, como los toros viejos que se culatean.
0: Sí.
1: Pero bueno, yo lo quiero, lo estimo todo el tiempo de su vida y lo sigo recordando como mi gran compadre, compadre de oro de mi vida. Diego Poveda Torres se nos fue. Qué baja para, pero una baja de las grandes, inmensas, para esta causa en que hemos venido comprometidos mucha gente. Hernán, usted es uno, Quique Suárez, otro, recordar a Álvaro Coronel Mancipe, y hoy estaremos con la nueva generación de los programas de radio que dirige aquí en la emisora José Oropeza, y voy a estar con él allá en la iglesia, en primera fila, invitados por sus hijos y por su esposa Lilia Gutiérrez, a quien saludo, y a sus hijos, a Fabio, que ha estado muy activo, a Juancho Poveda, Diana Poveda, la niña, la única mujer de este matrimonio, y José Julián Poveda, el hombre de los caballos cuarto milla. Me dice que tiene ya un semental, ya más de 20 caballos ahí en la finca. Comenzamos con 2 caballos, digo comenzamos porque yo estuve ahí metido en la traída de los primeros padrotes desde Venezuela, con un recorrido aventurero y muy difícil porque decomisó la guardia los caballos. Y bueno, eso es una retahíla y una historia larga. Bueno, más adelante volveré a insistir en mi compadrito que hoy nos tiene ocupados y muy adoloridos, pero con muchos motivos musicales, que es lo que sale de la otra parte para que el ánimo suba y se arborice sobre la parte más alta del bosque para que el entusiasmo no decaiga. Amigos como Ernesto Andrea, mi saludo y mi abrazo con su esposa en Puerto Lleras. El gran Rodrigo Ibagón, mi paisano, el viajero de las carreteras, que me cuenta cómo está la mañana, hoy no me ha llamado. Está en Ibagué, los Sarmiento, muy ansiosos de oír el guachamalón, porque tengo la tarea de buscar una familia por allá en Puerto Lleras del año 65, una señora de Ibagué que les cayó a los primos para decir que si yo les ayudaba con el guachamarón, a ver si puede encontrar a sus hermanos. Toda esa tarea está para hoy, con Dios, la Virgen y el Arcángel Miguel y un compañero como Hernán y otro de fondo, el Chino Merchant, sigue el guachamalón al aire muy alto.

0: Estamos el Guachamarón, el manda más del llano, aquí en la voz de los llaneros, la que yo prefiero. Hoy domingo, día del Señor, día de la Virgen, día de las cosas más bellas que puede tener un día como hoy. Triste por todo lo que he contado y relatado, pero bueno, la vida, como dice Julio Iglesias, tiene que seguir. La vida sigue igual.
1: Otro que
0: partió. Hoy es Dieguito, mañana será el Topo, mañana será Huerta. Uy. Si uno supiera qué día, así como dijo alguien, si a mí me dijera dónde asustan, yo pasaría rezando para que no le pasara a uno nada, pero como nada, solo lo Dios sabe, mi Dios, dice la canción, solo Dios sabe. Y esa es la verdad, cuando nos toca a cada uno. Amigos como taxistas, los transportadores, Alirio Montenegro, el gran Carlitos, Céspedes, que son mis amigos del alma, Carlos Céspedes, y toda aquella cantidad, Negro Charlie, el que estuvo al lado de Quique aquí, que se me da el nombre, que es un buen amigo, que locutó en los programas al lado de los boleros que hacía mi compadre Quique. A Estelita Vega, mi saludo, mi abrazo, que está en sintonía. A los hijos por ahí he visto desde Estados Unidos respondiendo mis mensajes. A Omaira Suárez le he querido comunicar, pero no he podido, ya que creo que el teléfono está equivocado. Es un viejo teléfono que poseo de ella, residenciada en España. Nos oye, entonces, ya la noticia es que Diego Poveda, el gran personaje de la vida social del Meta, se nos fue, se nos murió. Hoy son los actos religiosos. 1:00 p.m, Iglesia de Acacias.
1: Otro que partió, Luis Enrique Murillo.
0: No, Luis Enrique Medina Rubio. El gran pollito.
1: El pollo Medina.
0: Fue director de la voz del llano.
1: Jefe.
0: Fue hijo de un médico prestigioso de Ibagué. Locutor loco igual a nosotros, y vea también su vida. De este mundo desapareció.
1: Sí, y más en la tumba de...
0: Ya lo enterraron, me decía usted, ¿no?
1: Sí, entiendo que me reportaban ayer que eso se cumplió ayer. No lo esperaba tan temprano, pero bueno, hay que confirmar.
0: ¿Qué más hay por ahí?
1: Topito, pues ya acercándonos a las 7:00 a.m. Vámonos con este aguacerito de agosto, ya para despedir el mes de agosto con Jorge Guerrero. No se equivoque conmigo, un tema de Milena Benítez a esta hora de la mañana, aquí en el Guachamarón, en la voz de los llaneros, la que yo prefiero.

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0: Hoy el decorado nos lo hace Luis Fernando Hidalgo con este magistral toque de la bandola. Es el fondo de nuestros comentarios y el decorado hermoso que le ponemos cada domingo con esos invitados, ilustres personajes del toque de los instrumentos que mueven esta causa, este aire nuestro que nos identifica aquí en el Guachamarón, 25 años, el manda más del llano. Saludo para nuestro gran amigo Fernando Romero Herrera, donde se encuentre, igualmente para la señora Nina Forero, aquí en el barrio 12 de Octubre, por aquí en la parte alta de la ciudad. Ella nos sintoniza con sus hijos cada domingo. Gladys Flores Nieto en la vereda Vanguardia. Y toda la familia Nieto, que para mí ha sido tan significativa en este proceso que he tenido de vida y que me han ayudado, porque con todos ustedes he logrado conquistar algunas cosas que hoy lo muestran los reconocimientos, más de 59 reconocimientos que tengo en casa. Desde el famoso Centauro de Oro en una ocasión, y luego el Gran Centauro de Oro, que creo que es uno de los pocos programas, el Guachamarón, con el nombre de Jairo Solano, ahí registrado, que tiene este reconocimiento, el Centauro y el Gran Centauro. Asamblea, alcaldía de Villavo, alcaldía de Casillas, alcaldía de alcaldía San Martín, San Carlos de Guaroa, reconocimientos en Cumaral, Restrepo, de las grandes empresas comerciales de los tiempos gloriosos en que hacíamos radio en las emisoras y conseguíamos trofeos, hasta el Banco del Comercio. Me acuerdo cuando gerenciaba el banco, Jaime Andrade nos entregó un reconocimiento hace pero mucho tiempo atrás, recordando aquel compositor famoso que era el presidente nacional del Banco del Comercio, Alfonso de la Espriella, familiar del actual presidente de Colombia, el doctor Abelardo. El Alfonso de la Espriella trajo en el 72-73 a Villavicencio una canción hermosísima que defendió en el Coliseo el gran Motilón, no sino el gran Totoito, Jesús David Quintana, cantante estrella de momentos gloriosos, inmensos, en que puso a vibrar el corazón sentimental de mucha gente en Colombia y el mundo. Jesús David Quintana estuvo en esa época cuando estaba en los máximos, yo digo, albores que puede tener la vida de cada uno de nosotros. La canción Cartagena Contigo. Este secreto que tenemos nosotros, o que lo teníamos como un tesoro guardado, y el que lo vigilaba era Diego, entonces como que se abre la bóveda y nos da acceso su familia a utilizar el disco de oro del Festival de la Canción, en un gran homenaje que el Guachaganón le quiere rendir a mi compadre Diego Poveda próximamente. Escucharán, desde ayer me echaron del pueblo hasta Estero, que fue creo que la última de este álbum, porque son dos discos, álbum de oro del Festival de la Canción Colombiana. Desde ahí viene incluida Zulma, canciones ganadoras de esa época, ¿no? Esa pelea de Zulma con el Niño Marino. El Niño Marino, son textos, no, canciones muy bellas. Colombia Mía de Luis Uribe, bueno, viene incluida ahí. Porque lo vi en tus ojos, de Manuel Larroche. Las cosas más divinas del amor, de Raúl Rosero Polo. Próximamente, gran homenaje aquí en el Guachamarón con Hernán. Y quien esté allá, ojalá sea nuestro Chino Merchan ahí, que nos acompaña con ese talante de caballero y de gran colaborador en la realización del Guachamarón. Gracias a ustedes, y es el anuncio para próximas fechas que yo les avisaré. El gran homenaje a Diego Poveda con algunos invitados de honor. Quiero saludar a Gerson Blanco, un gran hombre que ha guardado una tradición desde su padre Manuel Blanco, que me acompañó en las serenatas locas de mi juventud en San Martín siendo profesor. Murió hace mucho tiempo, pero ahí está su hijo y luego toda la descendencia de esos Blancos, que ha sido como una continuidad permanente en la casilla de la buena música y de las buenas expresiones que tiene la gente con esta manifestación que hoy estamos coincidiendo por amar en la emisora. Gracias, Hernán Huertas Benito.
1: Bueno, mis amigos, tenemos ya las 7 de la mañana, 9 minutos, 7, 9 minutos. Vámonos de canciones para seguir deleitando.
0: Bueno, ¿cómo está la cosa? ¿Cómo lo tiene preparado para estos momentos?
1: Viene 4 pa' un despecho, Luis Jiménez, Luis Latú.
0: El Turco Latú, nuestro amigo.
1: A un amigo.
0: Saludo, no sé dónde está. En Venezuela, porque se fue definitivamente para Venezuela y trabajó un tiempo aquí en una de las haciendas en el trabajo de los caballos Cuarto Emilia. Cuando vino aquella época dorada del gran coleo, pero las cosas como se van desvaneciendo poco a poco. Gracias a Julio Eduardo ha permanecido ahí en un día de coleo con gran éxito a nivel nacional, internacional. Y entonces recuerdo al Turco Latú. ¿Quién más, Hernán?
1: Bueno, a un amigo, Claudia Patricia Salcedo, los hermanos Salcedo.
0: Notario, y se oye la voz de Cecitar Salcedo Torres. También nuestro gran amigo, mi saludo y abrazo.
1: Alfredo Pereira.
0: Negro Alfredo Pereira.
1: Los Merecures.
0: Mira, quiero recordar cuando usted nombra a Alfredo Pereira. En cierto, no sé, por ahí en la década del 70, mi compadre Diego se dio la tarea de equipar y de promover un grupo de artistas muy selectos, entre ellos incluía Negro Pereira, que era tolimense, con una voz excelente, y un grupo donde estaba Hugo Mantilla Trejos, que hoy estará también acompañando a mi compadre Diego en la casilla a la una. Eso me lo anunció José Oropesa, que para hacer presencia a los viejos allí, los que pasamos de los 80 años. Claro que Oropesa no, pero es la nueva promesa y el nuevo personaje realidad en la radio haciendo programas.
1: También está el tema de Ana Beidó, El día que abandone el llano.
0: La gran Anita Beidó, sí, en mora de hacerle un homenaje a esta boyacense. Participó tantas veces del torneo El Joropo, no sé si ganaría alguna de las modalidades donde ella se presentó como cantante, como voz. Ana Beidó, lo que sí es realidad que muerto su compañero, su unión, su amor, Carlitos Rojas. Ella continuó con el legado del grupo Cimarrón. Y hoy en día hay una maqueta, hay un formato que se oye superior a lo que se oía anteriormente. O sea que la mujer no dejó de caer aquella creación de Cuquito que se llamaba Cimarrón. Y hoy la oigo por el mundo entero, de aquí a allá, de allá a aquí, ires y venires por todo este globo terráqueo, llevando la música llanera a la Beidó, residenciada en San Martín. Mi saludo y mi abrazo, negra, te sabe cuánto la queremos aquí, porque aquí pasó sus primeros días de promoción y ha seguido siempre recibiendo estos elogios de su amigo el Guachamarón.

Ese es el negro Alfredo Pereira, para recordarlo, mucha gente lo conoció. Y una de las grandes gestiones que yo tengo en el libro de mi vida es todo aquel accionar de mi compadre Diego para conformar un grupo muy lujoso que llevaba toda la indumentaria que ya no exigía en esa época, y tal vez el único grupo que en sus presentaciones en el Coliseo, en despedida y luego en el concurso de polímeros a nivel nacional, llevaba un valletón. Se dieron la tarea de hacerle valletones al grupo y todo iba uniformado. Hugo Mantilla, Ángela Mede, recuerdo a Alfredo y recuerdo a algunos de sus integrantes. Eso fue una historia inmensamente brillante para recordar. Y hoy lo tenemos aquí, gracias a Hernán, en el Guachamarón, el negro Alfredo Pereira. Óiganlo como cantaba y como debe estar cantando. Yo nunca lo volví a ver. No sé si se murió, aunque alguien me dice que está por allá interno en el campo tolimense, donde se encuentra el negrito. Con mucho cariño, el Guachamarón le brinda esta notica y lo escucha.

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Este es el bello recuerdo que hoy me hace lagrimear, porque uno, si está triste porque alguien se nos va, llora. Pero también llora cuando tiene demasiados encuentros con la mujer. De emoción se llora. Y cuando hay un recuerdo inmediato, porque hace poco sucedió aquí, este regalo que trajo Armando Martínez, el gran cantante, al torneo del Joropo, para dedicárselo a John Onofre. Lloro. Primero porque los viejos ya nos lagrimean mucho los ojos y uno no sabe. Pero este es de sentimiento muy profundo. Me parece un excelente trabajo y una canción que mueve la historia de lo que ha sido John Onofre en todo su recorrido exitoso, manejando estas cosas en forma maravillosa y encontrándose con este detalle de Armando en regalo especial desde Venezuela, cantado en el Coliseo Álvaro Mesa Amaya la noche del homenaje. El triste, el triste.

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0: Ahí está el guachamarón con todo este historial. Quería anotarle algo a mi compadre que me encuentro cuando oigo algunas acciones de los cantantes. Por ejemplo, él fue el que propuso en la Junta, por ahí en el año 82, 83, rendirle un homenaje, ya lo había dicho, al gran Simón Bolívar en sus 200 años del natalicio del gran libertador Simón Bolívar, y propuso en la Junta que en lugar de hacerse el torneo se hiciera un encuentro. Y ahí es cuando Reinaldo trae por primera vez al torneo del Joropo Armando Martínez, al abogado que se me da el nombre, a Cheo Hernández Prisco y a Sesagésimo en esa ocasión. Entonces, la llegada de Armando se debió a ese proceso que se tejió en la Junta de Turismo, que era el que manejaba el Festival de la Canción Colombiana y el Torneo del Joropo.
1: ¿Que en esa oportunidad se iba a llamar Encuentro?
0: Se llamó
1: Encuentro.
0: Y varios años, hasta que Arauca quiso raponearnos la palabra torneo, y entonces volvimos afanosamente a rescatar el torneo.
1: Ah, claro, claro.
0: Claro, porque ya la gente veía que los grupos se presentaban y los artistas, pero no estaban en concurso. Y el ideario original era ese concurso de la confrontación que Miguel Ángel propuso desde el año 65. Historias que no se le olvidan al guachamarón, gracias al Espíritu Santo. Bueno, Hernán.
1: Bueno, saludos para Henry Calvo Abril y su familia. Allá en la distancia, a esta hora nos madruga a escuchar. Para la señora Janet Abril y familia, para Efraín Pedrosa, la señora Eulalia, para Félix Garavito, al igual que para Dumar Visaje, William Quevedo, Jorge Jairo Omar Ángel, de igual manera para Leonardo Sánchez y su señora esposa, para Ricardo Bustos Mina, para Uriel Aguilillo, conductor de taxi de servicio público en la ciudad de Villavicencio, a los amigos de Restrepo, de Cumaral, de Acacías, de Guamal.
0: Tanta gente, toda.
1: Uy, no, es maravilloso, es una belleza.
0: La Plaza del Meta es una plaza.
1: Dice un amigo por allá en el sector, una belleza, una belleza.
0: Decía Quique Suárez, para animarnos, sí, cuando íbamos a cobrar las cuñas, qué cosa tan arrecha la vaina. Y entonces, y volví, repetía, y yo negociando, no, que me dio de 1 millón por una cuña que grabamos en cierta ocasión, nos convertimos como en los preferidos para las cuñas políticas. Y ahí fue cuando vino el grito, ¡atajen a Balaguer! Saludo para mi amigo Ever Balaguer y para toda esta familia paisana, al abogado y a Arsenio, a todos Balaguer, que los quiero, los estimo, no los olvido nunca, a Winston y a todos ellos. Con un abrazo inmenso, los estoy hoy estrechando de parte del guachamarón Hernán, el chino
1: Jorge Merchán
0: y el topo Jairo Solar.
1: Y ya llevamos 3 domingos de lluvia.
0: No. Oiga, llueve. Y coincide el domingo.
1: No llueve en la semana, sí, de madrugada, sino los domingos.
0: Tres domingos
1: que nos la ha dedicado.
0: Hoy llovió desde la 1 de la mañana, el guacelito se iba y volvía.
1: Anterior también. El otro también.
0: Sí. Y cuando fui a salir, se vino, pero en pura berraca, dije, sí, mi Diosito, ¿qué quiere que no vaya? ¿Y será? Y entonces comienza uno a pensar. Pero como vuelve y lo aplaca, entonces tuvimos la ocasión con alivio de salir rapidito y montarnos en el carro, ponerme este ponchito encima, que no me joda, porque ya la edad nuestra hay que cuidarse. Bueno, Hernán, hoy estamos en el Domingo del Guachamarón, de las historias y el grande de la música. En Colombia y Venezuela, una institución, reconocimiento, el programa más laureado que ha tenido la radio y el único que creo ha durado 25 años. Claro que el de Julio Eduardo Viajando por el Llano todavía se conserva. ¿Cómo llama el programa que hace Julio Eduardo Hernán?
1: Viajando
0: por todavía el Llano. Viajando. Así claro, se sí. ha conservado.
1: Sí.
0: Yo el programa que puse antes de Julio Eduardo se llamaba Leyenda Cofre Sabana en Radio 5, pero con inconvenientes, como el programa fue tan mentado, como tan hablado, tan de moda en esa época. Entonces surgieron y me lo trataron de raponear, o sea, de despojar en la creación, y entonces con ese inconveniente se murió Leyenda Cofre Sabana. Como a los 4 o 5 años, se originó en Radio Barinas, se originó en Radio 5 y en otras emisoras. Y hoy hay cantidad de programas que, aunque no dicen Leyenda Cofre Sabana, nació un programa en Radio Táchira. Cuando creamos aquel nombre, se llamaba Romance Cofre Sabana, muy parecido. Y todavía oigo estas tres palabras de los programas que no se llaman Leyenda Cofre Sabana, pero sí con los términos exactos. Pocos años, pero mucha historia. Ahí contamos y vamos narrándoles con la gran noticia de que se nos falleció Diego Poveda, y hoy hizo un acto a la 1:00 p.m. en la iglesia de Acacía. Está invitando Lilia Gutiérrez, su esposa, está invitando Fabio Poveda, Dianita Poveda, el gran Juancho y José Julián, sus hijos, que son mis amigos del alma y que para ellos estoy aquí ahora prometiéndoles que pronto se destapará el gran tesoro de Diego para el compadre. Después que me contaban los hijos que había dicho, me echó la madre, dijo el hijo de puta, así, pues así, como decía él, de mi compadre quiere robarse el disco. Me llamó y todo el mundo soltó la risa. Oiga. Ese era mi compadrito. Ah, escucha, bueno. Yo no lo olvidaré. Bueno, no es mucho lo que me quede aquí en este mundo, porque los años no me lo permitirán tanto, pero tengo algunos días para reírme de todas estas anécdotas que quedan de la vida de nosotros, los que hemos sido defensores máximos y con una coraza impresionante que no nos entra ningún inconveniente, ningún fracaso, sino siempre adelante con todas las cosas que se relacionan con la tierra del Meta, tierra llanera, el gran país de la Orinoquia, como dice David Oropesa, que va desde aquí hasta lo más profundo del Guárico.
1: Bueno, musicalmente viene don Ignacio Rondón y Luis Silva para decirnos el tema Adicto, triste evocación, obra de Gil Ariel Rey,
0: mi gran monito de
1: Sonia Castaño,
0: el padre de América, Rey Gil Ariel Rey.
1: Y viene homenaje a Juan
0: Vicente. ¿Cómo llama la canción?
1: Torrealba, de Oscar Martín.
0: Rastrillemos otra vez el nombre de la canción.
1: Triste evocación.
0: Una canción que habla de la realidad de las quemas, que se pone uno muy triste cuando ve que están quemando. Y yo veía unas sabanas grandes que hay sobre la Pacarena que duraban 15 y 20 días ardiendo, se llaman las sabanas del Tablazo. Eso se me quedó a mí como un impacto, que cada noche cerca donde dormíamos se veía como si la candela estuviera muy cerca en las horas nocturnas, y así es la visión de las quemas del Llano. Esa es la historia de esas quemas que llama Triste Vocación, la puso Hilariato y la canta mi paisana, la sanmartinera Sonia Castaño, la primerísima.

0: Ahí está Fernando Hidalgo, nuestro invitado, con una de las clásicas. Qué buen golpe en bandola trae Fernando para el Guachamarrón y domingo 30 de agosto. Hoy es el último domingo y ya prácticamente adiós agosto y se viene septiembre y nos metimos en los últimos meses de este año.
1: Coño. La guireña es el tema que estamos sintonizando ahí, querida audiencia de La Voz de los Llaneros. Aquí estamos con ustedes disfrutando de esta magnífica producción que realizamos cada 8 días para el deleite de nuestra audiencia. Saludo para todos ustedes. Quienes deseen reportarse de alguna manera, tenemos el 320-447-5801.
0: Para Marta Rondón en San Martín, mi prima, mi parienta, gracias por su llamada. Igualmente para el Tigre Ismael Castro, en el Rincón del Tigre, allá nos están sintonizando en los olores propios de una cocina clásica y auténtica de San Martín. Igualmente a doña Mary con sus amasijos, la mamá grande de los amasijos de San Martín, Mary de Trigos, a todo aquel grupo familiar que nos oyen aquí en el barrio El Buque, en el barrio por aquí abajo, cerca de la brigada, un poquito más abajo, saliendo por el Ocoa. Por ahí hay un enjambre de trigos también de uno de sus hijos. Y también para los trigos en Bogotá, en las arroceras grandes de Colombia, con su empresa. Una de las hijas de Mary es casado con uno de los hombres más interesantes en la producción de arroz molinera, de la industria molinera de Colombia. O sea, hay un vínculo perfecto con los amasijos de arroz. El cuento de doña Mary y sus hijos. Un gran legado que tenemos hoy. El saludo para Fernando Romero otra vez. Ya lo había saludado, amigo del alma. Quiero a Rosalía, mi gran Rosalía Nieto Solano, hija de Ricardo Nieto y hija de, bueno, me fue Ana María Solano, llamaba ella. Ana María Solano era la mujer hermana del famoso grupo de los mosqueteros del llano, o sea, los hermanos Solano, los que trajeron el famoso puente que hoy está instalado todavía desde el año 45 ahí en el río Guatiquía. Esa es la mejor obra de ingeniería. Los hermanos Solano, que los denominaron los 7 mosqueteros porque abrieron caminos de Puerto López hacia abajo. Cuando el río Metica ahí en Puerto López no tenía puente y lo hacían a través de los planchones, el cruce de carros, y ellos llegaron hasta Carimagua y se hicieron dueños de esos terrenos de la hacienda Carimagua. Los hermanos Solano, que eran prácticamente los tíos de Rosalía Nieto Solano, gran amiga y mujer estimadísima, madre del gran tenor, el único tenor que está rankeado en la escala de Milán. Ya ustedes lo conocen muy bien porque hemos hablado muchísimas ocasiones de él, es el hijo de Rosalía. Bueno, ¿quién más está por ahí, Hernán?
1: Aquí está el reportero del camino.
0: Mi gran paisano Rodrigo Ibagón está a orillas del río Güejar.
1: Bueno, a ver qué nos dice.
2: Hola, Topo, buenos días. Topito, aquí desde las riberas del río Güejar, aquí desde Piñalito Meta, estoy en sintonía de este majestuoso programa como es el Guachamarón. Topo, y alguien que lo recuerda mucho, está en este momento en sintonía por allá hacia el lado de Casiduare, ahí en la vereda Laureles, ahí abajito de Puerto Lleras. Ernesto Andrea, un gran cantante de música llanera, lo recuerda mucho, lo aprecia mucho. No le puede mandar un mensaje ni nada porque donde Ernesto Andrea se encuentra no hay comunicación, allá no tiene, no hay señal de celular. Ernesto Andrea está por allá con, en su fondo con la profe, por allá están, entonces ahí que lo recuerda y me pidió el favor de que le mandara un mensaje de saludos, que por allá está en sintonía todos los domingos del Guachamarón.
0: Oiga, hay que buscarle la música de Ernesto Andrea porque fue un personaje de mi vida. Yo venía ya de retirada de Venezuela buscando mi nido que ya había hecho aquí en el Beta. Y venía corriendo de Barinas hacia Villavicencio. Me detuve en Arauca y con Jairo Armando Gudelo Colmenares, que era un excelente locutor de radio, compramos un programa que se llamaba Leyenda, Copla y Sabana, que nos lo vendió el gran amigo gerente de la emisora Garrido, el Negro Garrido. Él era el padre de esta muchacha que usted la oyen por ahí en sus videos parlamentarios y hoy en día creo que está al frente del Instituto de Tierra. Esa es hija de Garrido, que era el gran gerente de la Voz del Sinaruco, y ahí tuvimos un programa 2-3 meses los sábados, se llamaba Leyenda, Copla y Sabana. Me vine para el 1 de julio a transmitir el torneo del Joropo. Jairo se quedó para coordinar desde la emisora las transmisiones. Compramos unos espacios y cuando íbamos a hacer la primera transmisión aquí en el Parque de los Centauros, se vino un aguacero que acabó con todo. Y se perdieron las comunicaciones, no se pudo transmitir. Yo no volví a saber de Jairo ni de la emisora, no volví, me quedé aquí. Ese día entendí que mi hogar era aquí, Villavo, y me detuve ese 1 de julio ahí en el Parque del Hacha, estaba presentándose el tricolor de Venezuela, Víctor Morillo, el Rafael Martínez, el Negro Aldrumán Monroy, bueno, toda la gente de Divenza, la famosa gente, la gran cantante portuguesa Denis del Río, Rafael Ochoa era el artista, y todas las figuras, Aries Vigo, todo lo de Divenza, en esa jornada inolvidable, y ahí me detuve y no volví para allá. Pero me queda este historial que acabo de contarle de 2-3 meses en la Voz del Sinaruco, Leyenda, Copla y Sabana. 18 emisoras han oído mi voz y la tienen registrada en sus archivos y todavía existen. Es lo que cuento hoy, 60 años de radio, 60 años. 25 con este programa El Guachamarón.
1: Juan Vicente Torrealba.
0: ¿Y cuánto tiempo, Hernán, con usted?
1: Se perdió la...
0: Ya perdimos.
1: Pues los 25 años. Ajá. Pues, prácticamente.
0: Sí, claro. Últimamente ha estado conmigo en las buenas y en las malas, en las peleas. Y en...
1: Sí, porque y nos ha tocado, ¿no?
0: Pero bueno, ahí seguimos siendo amigos,
1: sí,
0: ¿no?
1: Sí, no, ahí.
0: Y agradeciéndonos toda la labor. Qué excelente voz de Hernán. Siempre se la ha reconocido. Me gustaba de que lo oía en la voz del llano. Y siempre me ha gustado la voz. Y creo que compagina ahí con la mía hoy en día un poquito.
1: Se va de estrene.
0: Como los caballos viejos. Cayeron los dientes. Estoy en trabajo de remodelación.
1: Va a quedar como un bacán.
0: Bueno,
1: Juan Vicente Torrealba.
0: Voy a, esta historia la voy a contar, quería, para que le pongan atención a todo lo que dice el poema. Es un poema que escribió Ernesto Luis Rodríguez, uno de los poetas del Guárico de Sarasa. Era este poeta venezolano. Es la historia de Juan Vicente, que desde niño lo meten sus padres a un fondo llamado Banco Largo, que era de su papá, desde los 7 años. Y por ahí a los 28 años, ya convertido en músico, ya con algunas pruebas que había tenido con Loyola de grabaciones, pero él tocando la guitarra, dice en su historial, él mismo lo cuenta, que fueron a Caracas a grabar, ya arma su grupo Torrealbero, se echa el arpa al hombro y arranca de Camagüán para Caracas. Esa es la historia que hoy nos declama el mejor declamador de toda la historia de la música llanera, mi amigo, el incondicional ya muerto, Óscar Martínez, que lo invité cuando Miriam Tobón, que está en vida y me está oyendo, era la directora, la lujosa directora, reina nacional del bambuco. Y en ese año apareció aquí en un avión de Urraca, venido por territorio araucano, Óscar Martínez con un 4. Y el Coliseo, cuando lo oyó, se enloqueció con esa negra del Maraquero, con la Catira Cruz Peralta y con un poema tan sentido hecho en homenaje a Juan Vicente como esto que llamó el poeta saraceño Romance de los 20 años. A los 20 años sucedió el armaje de la letra y la grabación de este poema, que es de los poemas clásicos que tiene el llano Colombo venezolano.

El llano, con ilusiones descalzas, dejó un pedazo de vida en mitad de la sabana. Dejó la vaca mansita bramando en la madrugada, que a 10 pasos del caney temprano lo levantaba, para mojarle los sueños con la fina lluvia blanca cayendo entre la totuma, igual que plumas de garzas. Con las manos que se mueven al compás de la alborada, como un arpista que aprende las cuerdas ordeñadas, que le va poniendo al viento el hierro de su garganta, y sobre el cuero marrón dibujados unos mapas, donde van apretaditas coplas menudas y claras. Ponte, ponte, lucerito. Ponte, ponte.

fue recogiendo paisajes con la vista y con el alma. Y agarró 20 suspiros en los cogollos de palmas, en los trinos de la brisa que va peinando las matas, en los luceros que flotan de noche en el agua clara, en la canción del cabuey, silenciosa y asustada. Recogió la fantasía que se desborda en el alba, el girasol que voltea cuando pasan las muchachas, el agua del tinajero que lo esperaba en la casa, y una cosa y otra cosa las fue metiendo en el arpa. Tantas flores, tantos rumbos, que el arpa llegó cargada en las manos prodigiosas de Juan Vicente Torrealba. Cuando llegó a la ciudad con el sudor en la cara, orgulloso de llevar el sol sobre las espaldas, bajo el árbol del recuerdo le quitó la colcha al arpa y colocó las dos manos como si fueran arañas para tejer en el aire toda una inmensa atarraya. Y allí fue donde cayeron los peces de las palabras, agitando poesías, sueños y rumor de agua, aletear de mariposas a orillas de la mañana. Cuatro del alcaraván, violines de las chicharras, recuerdos de me voy lejos, el adiós de no te vayas, para sembrar en los surcos del tricolor de la patria, con semillas de caminos, música.

Así soltó Juan Vicente el potro de las tonadas. El turpial de los pasajes. La copla de tierra llana. Y en el horizonte abierto del arpa, cuatro y maracas fueron floreciendo cantos sobre la tierra tostada. El carnaval y la quirpa. Pajarí.

y un concierto en la llanura fue levantando las alas con lirios de banco largo y relinchos de esperanzas. Y después de 20 años de aquella primera estampa, el corazón del poema que huele a tierra mojada, en todo el medio del pecho me está abriendo una ventana para asomarse y brindar con Juan Vicente.

0: Esa canción la oyen en la voz de Aldrúbal Casanova. Mueve muchísimo el sentimiento de un municipio de Acacías, de una persona tan queridísima como la Vaquero, cantante que se conoció con Aldrúbal y él se enamoró locamente de esta cantante acacireña, y hoy en día son marido y mujer. Se llama Aldrúbal Casanova, pertenece a un pueblito que conocí porque allí se levanta la famosa montaña de Sorte o la montaña de María Leonza, la diosa que los venezolanos le han gastado mucho tiempo en venerarla. Dicen que las cosas ocurren por algo, y allí en Chivacoa es el lugar donde viene todo el grupo de espiritistas de diferentes partes de Venezuela y se reúnen en la montaña, en una montaña totalmente transitable, pero con dificultades, porque es una montaña, y allí se cumplen a la medianoche esos momentos de espiritismo, cuando los medios invocan a los espíritus que caen en ellos, y desde las 12 hasta las 5 de la mañana se oyen esos gritos por todo lado, porque hay muchos, yo diría, como sitios escogidos por ellos para invocar espíritus y sesionar de noche en esa montaña de Sorte. En ese pueblo que queda ahí al pie de la montaña, que se llama Chivacoa, es un pueblito que vive de todo lo que venden para hacer el espiritismo, o sea, para las espermas, para el cocuy, que es lo que toman los indígenas, una bebida, uy, que lo sacan de los cactus, de la planta esa, en los lugares desérticos, por ahí de Lara, hay mucho, mucho cactus de esos, y aprovechan para extraer el jarabe y hacer el famoso cocuy, que es lo que venden allí en botellas, venden los perfumes, venden todo lo que piden para sesionar, y viene cantidad, miles de gentes. Entonces el comercio se mueve muchísimo. Ese es el pueblito de Chivacoa, donde nació Aldrúbal Casanova. Lo recuerdo con cariño, gran amigo mío. Me acompañó en muchas jornadas del Guachamarón cuando estuvo aquí en Colombia. Y hoy se nos viene con una canción, no digo de estreno, sino como una canción promocional, que Hernán nos cuenta el título y de qué autor, compositor, ¿no?
1: Bueno, aquí aparece el registro. Hoy todo es diferente. La voz de Aldrúbal Casanova a esta hora en el Guachamarón.

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Bueno, ahí está el gran Guachamarón, 25 años, oyéndose aquí retumbando por todos lados en la voz de los llaneros. Quería saludar a toda la gente que me escribe de San Martín, está la gente de Algazara, que es un ejemplo de casa manejada por una paisana ilustre, hija de San Martín. Yo la

considerado a ella, a la hija de Maximiliano, y mi prima, bueno, se me fue el nombre, así rapidito, ella es de apellido Rodríguez, maneja una casa con cantidad de cosas clásicas en San Martín, una casa museo que fue la sede del gran Hotel Ariari, donde sucedió que oía yo de niño orquestas como la de Pacho Galán, como la de Lucho Bermúdez cuando llegaba el Año Nuevo, y todo era en el Hotel Ariari. Grandes artistas como los Cuatro Amigos, Gustavo Luna, Bonifacio Bautista, Alirio Díaz, del gran elenco de artistas colombianos, se alojaban allí, la mayoría, hasta los Panchos que estuvieron de paseo, y creo que desde el teatro hicieron una presentación también el trío de los Panchos de México, se alojaron ahí en el Hotel Ariari, es lo que me cuentan los abuelos de San Martín. Ese historial grande es lo que me empeña cada día a ser de Angélica Castro, llama ella. Guillermina Rodríguez es la prima mía, ella es la mamá. Luis Fernando también es su esposo. Gente que trabaja como doña Mary, con esos amasijos que me enseñaron desde pequeño con mi mamá Inés, que era un costumbrismo para épocas de fechas especiales como el San Juan, San Pedro o la Semana Santa, de amasijos en casa. Se llenaba la casa mía por un corredor largo que existía de mesas, en ese tiempo eran de madera, y encima iban las latas llenas de pan de arroz, de bizcochuelos, de mantecada. Bueno, preparaban una cantidad de cosas riquísimas al horno. Y hoy en día es la empresa que tal vez más renta en San Martín, lo concerniente a la masa o a la harina de pan de arroz con cuajada, las arepas y todo, que la gente se fascina, se entrega por completo al consumo del pan de arroz, de las cubas de arroz, el pan de la abuela, bueno, tantos que aprendí a nombrar desde niño y que se me quedó después de viejo esa costumbre de repetirlos. Aquí en el Guachamarón hacemos historia con la mejor música del llano. Algo se me está quedando y es un saludo para mi gran amigo, uno de los mejores barraqueros que tiene el llano y que tiene Villavicencio del Meta, abogado hoy en día, el doctor Quevedo, Eduardo Quevedo. Él es el padre de una gran cantante, de las jovencitas, comenzaron conmigo, y es una profesional también, maneja perfectamente el inglés. Y les voy a abrir un espacio para retomarlo nuevamente después que permanecieron largos años en Estados Unidos, pues han regresado Eduardo, su esposa y su niña, que es una maravilla. Dejo su nombre para que su imaginación vaya pensando, o digo el nombre, Naxari Quevedo. Ellos van a estar, si Dios quiere y me lo permite, invitados aquí en la mesa con Hernán y con Merchán en el Guachamarón. Yo me voy despidiendo, me santiguo y le digo a Dios gracias. Hoy voy a estar a la 1 de la tarde, si Dios me lo permite, llegar allí en la iglesia de Acacía, en el último adiós que se le puede dar a un gran amigo, un compadre, un personaje que es casi de mi sangre, mi hermano, porque tiene todo ese como esa identificación, ese entorno sanmartinero, metense, acacireño, don Diego Poveda Torres, que falleció
Hoy son las exequias en la iglesia a la 1:00 p.m. Para todos, muy amables, muchas gracias. Dios y la Virgen me lo siga bendiciendo y continuamos ahí, achacando cada vez lo más hermoso y bello de la historia con la música de nuestro llano.

Bueno, mis amigos, tenemos las 8 de la mañana, 50 minutos, 8:50 minutos. Saludo muy cordial a esta hora de la mañana para Hernán Castro Gaitán, en la sintonía a esta hora. Un saludo muy cordial, familiar del Topo, y naturalmente disfrutando de este famoso guachamarón. También saludamos a Olga Yamile, la vecina de Valles de Aragón. Tenemos una canción que se llama Pasión Suicida, de Reinaldo Armas.

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0: Ahí estamos, sí señores, buenos días, aquí estamos en La Voz de los Llaneros, 106.3 FM, emisora del gobierno departamental. Los saludamos a todos ustedes, les decimos bienvenidos a estos cuatro en serie en La Voz de los Llaneros. Ya estamos de vuelta, sí señores, acompañándolos a todos ustedes en esta nueva mañana, en este nuevo día, en este nuevo despertar, con buena música para todos nuestros oyentes que están en los diferentes municipios del departamento del Meta. Para usted que está ahí en su casa, de repente los que están en el taxi también conectados con nosotros, con los 106.3 FM, emisora del gobierno departamental. Bienvenidos, aquí estamos, conectados con La Voz de los Llaneros, 106.3 FM, iniciando esta jornada, estos cuatro en serie. Hoy es domingo, feliz domingo para todos ustedes, para todos los que están ahí pegaditos en los diferentes barrios de Villábula Bella. Los que están también conectados en Acacías, en Restrepo, en Cumaral, en todo lado pegaditos de los 106.3 FM, porque está en La Voz de los Llaneros, emisora del gobierno departamental. 316-585-6367. 316-585-6367 es La Voz de los Llaneros, el número de WhatsApp para que ustedes se conecten con nosotros, para que ustedes se contacten con nosotros y pidan esas canciones, esas cuatro en serie que les gustan, que les encanta, esas cuatro en serie que le pelan la billetera, sí señor. Ahí estamos nosotros acompañándolos, diciéndoles bienvenido. Mi nombre es J. Villagrán y vamos a estar hasta el mediodía conectados con La Voz de los Llaneros, con los cuatro en serie. Pidan pues sus canciones. 316-585-6367, listo el WhatsApp de La Voz de los Llaneros, ya está habilitado, está listo para que usted empiece a pedir sus canciones, que están en los diferentes municipios del departamento del Meta, los amigos que están en el municipio de Puerto López, por ejemplo. Un abrazo fuerte para todos los de Puerto López.
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0: También saludar a todos los que están en los diferentes municipios, como por ejemplo en Granada Meta. Por ejemplo, acá en Villao, don Jorge. O de repente los que están en Puerto López, Puerto Gaitán, conectados con La Voz de los Llaneros. Los que están también aquí en Restrepo, Cumaral, mejor dicho, todo un solo radio con La Voz de los Llaneros, 106.3 FM. Canciones como esa pueden solicitar al 316-585-6367. ¿Qué tal ese vallenato de Miguel Morales para este buen domingo? La sirena encantada. Buenos días.

0: Recordando el Joy Arroyo. Esa canción se llama Mari. Ay, Mari, 9 de la mañana con 17 minutos. 9:17. Escucha la voz en los llaneros, 106.3 FM, emisora del gobierno departamental. Inicia mañana de domingo. Feliz domingo para todos los que están ahí pegaditos de nosotros. Aquellos que están en los diferentes municipios del departamento del Meta, que ya empiezan a enviar sus mensajes. Mensajes al WhatsApp 316-585-6367. Aquí estamos de vuelta con la mejor actitud, dándole gracias a papá Dios. Vamos para adelante en este nuevo día, en ese nuevo despertar, en esa nueva mañana. Ya son las 9 de la mañana con 17 minutos, 9:17. ¿Qué dicen los oyentes de la voz de los llaneros? ¿Qué dicen por acá los que se conectan con nosotros, los que piden canciones? Buenos días, buenos días, buenos días. ¿Qué dicen por acá? A ver, rapidito. Oyentes en línea, buenos días.
1: Buenos días, la voz de los llaneros.
0: Sí, señor.
1: Sintonía acá en Villavicencio.
0: Ah, qué bueno.
1: Por favor, regáleme la canción Mañana.
0: Listo.
1: Javier Manchego.
0: Ah, ok.
1: Gracias, buen día, bendiciones para todos.
0: Ok, yo pensé que quería escuchar una canción mañana, entonces listo, mañana la pongo, ¿no? Ya, la canción de Javier Manchego, ok. Los chascarrillos de Jota, Dios mío. 9 de la mañana con 18 minutos, 9:18, ya lo saben, entonces. Fácil, 316-585-6367. Piden sus canciones, piden sus cuatro en serie en la voz de los llaneros. Por acá entonces llega don Javier Manchego. ¿Qué tal este tema? Se llama Mañana. Conectado de los 106.3 FM, emisora del gobierno departamental, la voz de los llaneros.

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La Sonora Dinamita, eso se llama Del Montón. Una mujer del montón, dice la canción. Ah, 9 de la mañana con 34 minutos, 9:34. 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En esa mañana de domingo, feliz domingo para todos los que están ahí pegaditos de nosotros en los diferentes municipios del departamento del Meta. Oiga, usted que está a esta hora ahí en su casa. Algunos levantándose tarde porque uno se levanta tarde el domingo que descansa. O de repente, los que madrugan a trabajar o los que están ya trabajando, un saludo fuerte para todos ustedes allí en los diferentes municipios. Por ejemplo, la gente en Guamal Meta, un abrazo fuerte para ellos. Para todos los que están también aquí en Villavicencio, en los diferentes barrios de la capital del departamento del Meta, un abrazo fuerte también a la gente, por ejemplo, del sector del Manantial, de sectores, por ejemplo, Jordán, Santa Elena, todo ese sector. Un abrazo fuerte que están ahí pegaditos de los 106.3 FM, La Voz de los Llaneros, 316-585-6367. Es el número de WhatsApp de La Voz de los Llaneros. Ya voy a revisar y actualizar mensajes de WhatsApp para todos ustedes en esos cuatro en serie. Que ya está al aire en ese domingo desde las 9 de la mañana hasta las 12 del mediodía. Lo vamos a estar acompañando a todos ustedes con la buena música que trae La Voz de los Llaneros, 106.3 FM, emisora del gobierno departamental, que lidera nuestra gobernadora, la doctora Rafaela Cortés Zambrano.

Oiga, los amigos de Restrepo que también nos envían mensajito por acá. Pero entonces, regálenme un mensajito en audio. Por acá estoy viendo mensajes de Restrepo Omita. También a los de Cumaral, a los amigos de Barranca de Upía, de Cabullar Omita, un abrazo fuerte, que están ahí pegaditos de la voz de los llaneros 106.3 FM. ¿Qué tal esa canción? ¿Qué hace Jorge Guerrero? Se llama Remembranzas del Guerrero. 9 de la mañana con 36. Feliz domingo para todos. 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

Esa pregunta se la han hecho muchos. ¿Qué le pasa a Lupita? ¿Qué le pasa a Lupita? No sé. A las 9 de la mañana con 56 minutos. Estamos en los 4 en serie de La Voz de los Llaneros, 106.3 FM. En esta mañana de domingo, feliz domingo para todos los que están ahí pegaditos de nosotros en los diferentes municipios del departamento del Meta. Siempre conectados con La Voz de los Llaneros, la emisora del gobierno departamental que lidera nuestra gobernadora, la doctora Rafaela Cortés Zambrano. Saludando a los amigos en el municipio de Fuente de Oro, Meta, también un abrazo fuerte. Desde San Martín, vea, por acá me escriben, el número de teléfono termina en 34, me escriben desde San Martín, dice precisamente así, desde San Martín, la canción que quiero pedir es El Puñal. Ahí está, de Walter Silva, listo pues, ya está por ahí lista la canción de Walter Silva. Para nuestros oyentes allí en el municipio de San Martín de los Llanos. Hermoso municipio de San Martín. Son las 9 de la mañana con 57 minutos. Oiga, hoy juega Llaneros Fútbol Club. Hoy juega el equipo de la Media Colombia, así que muy pendientes porque todo el equipo deportivo de La Voz de los Llaneros está listo para llevarles a ustedes las incidencias de este partido, de este juego entre Llaneros. Bueno, hay que decirlo como es, ¿no? Independiente Medellín versus Llaneros, porque vamos a jugar allá en Medellín. Frente al DIM, al Deportivo Independiente Medellín. Así que vamos a ver, eso es sobre las 4 y 10 inicia el partido. Póngale 3 y media para que inicie la transmisión del partido de Llaneros acá con todo lo que tiene que ver con nóminas y todo listo, preparado. Para que escuchemos ese partido de nuestro equipo de la Media Colombia de Llaneros Fútbol Club. Para las 9 de la mañana con 58 llega para acá don Walter Silva. Se llama El Puñal.

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0: musas del vallenato. Esa canción se llama Declaración de Amor.
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0: Son las 10 de la mañana con 10 minutos. Iniciamos esta segunda hora de los cuatro en serie en La Voz de los Llaneros, 106.3 FM. Oye, ¿qué tal? ¿Qué están pensando hacer hoy, esta tarde, ah? No sea cuento por ahí que usted vaya a poner, ponerse a cocinar, o que le diga a su esposa que cocine, o que le digan a usted que cocine. 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Pilas, pues, para pedir un buen almuerzo en esta tarde de domingo. ¿Qué se va a poner usted a cocinar, hombre? Eso, arranque para su pollo. Son las 10 de la mañana con 11 minutos, 10, 11 minutos. Abrimos esta segunda hora de los cuatro en serie en La Voz de los Llaneros, 106.3 FM. Con las musas del vallenato. ¿Qué tal esta otra canción, ah? Vea, les voy a presentar por acá Fruco y sus tesos. Se llama La Memoria del Muerto. Ay, La Memoria del Muerto.

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Ahí está la voz de los llaneros, 106.3 FM. Don Juan Farfán con su camisa coluquera. Son las 10 de la mañana, 21 minutos, 10:21. Avanzamos en estos 4 en serie de la voz de los llaneros. Hoy que quiero comentarles lo siguiente a todos los emprendedores del departamento del Meta. ¿Le hacen falta herramientas tecnológicas para fortalecer su emprendimiento? Pues póngale cuidado a esto. Emprendedores del Meta, ya está abierta la primera convocatoria del Fondo Avanza Meta. ¡Qué bueno! Sí, señor, el Fondo Avanza Meta. Ya está dispuesto. Los emprendedores seleccionados recibirán capital semilla en especie, representado en herramientas tecnológicas como, por ejemplo, computador portátil, impresora láser, licencia de inteligencia artificial, kit de micrófonos, Microsoft 365 por un año. Si tiene un emprendimiento en cualquiera de los municipios del departamento del Meta, podrá postularse hasta el 11 de septiembre. Sí, señora, a partir de mañana ya puede usted empezar a postularse. ¿Cómo averiguar todo eso? Le voy a decir dónde pueden ingresar. Consulte los requisitos en las redes sociales de la Gobernación del Departamento del Meta o en la página web de la Gobernación del Meta, www.meta.gov.co. Que se lo repita, listo, le voy a repetir pues en la página de internet de la Gobernación del Departamento del Meta, www.meta.gov.co. Ahí usted se entera si es usted de esos emprendedores, de esos berracos echados para adelante. Hombre, dice, si me hacen falta algunas herramientas, pues postúlese, es importantísimo. Oportunidades sí hay y está abierto el gobierno departamental que lidera nuestra gobernadora, la doctora Rafaela Cortés Zambrano, para que ustedes pues emprendan, para que ustedes amplíen esa oportunidad de negocio. Qué bueno, y ahí está todo dispuesto para todos ustedes, así que ya lo saben, a través de la página web de la Gobernación del Meta y de las redes sociales. Repito, www.meta.gov.co. tienen hasta el 11 de septiembre para que ustedes en cualquiera de los municipios del departamento del Meta se puedan postular. Ahí está claritito y listo para que usted, que le gusta emprender, usted que tiene su emprendimiento, empiece con la tarea. Sí, señor. Son las 10 de la mañana con 23 minutos. Los 4 en serie en la voz de los llaneros, 106.3 FM, emisora del gobierno departamental. Oiga, voy a revisar mensajes, actualizando mensajes, porque estamos listos para todos ustedes en esta mañana de domingo. Feliz domingo para todos los que están conectados en los diferentes municipios del departamento del Meta. ¿Qué tal esa canción? Esa para que se la dedique, ¿ah? Dígale, siempre te voy a querer. Mañanas hermosas de domingo, sí señor, feliz domingo para todos los que se acaban de conectar con nosotros. Esta es la voz de los llaneros, estamos ya de vuelta para todos ustedes, con buena música.

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Esa canción se llama Isla para Dos. Ahí está Nano Cabrera. En la voz de los llaneros, 106.3 FM, emisora del gobierno departamental, acompañándolos en esta mañana de domingo. Hoy es domingo de cuatro en serie. Cuatro canciones que ustedes se pueden solicitar a través del 316-585-6367. 316-585-6367. Saludando a los amigos de los diferentes municipios del departamento del Meta. Ahí pegaditos de la voz de los llaneros. Oiga, ¿qué va a hacer esta tarde? Bueno, esa tarde sobre el mediodía, despuesito de que apague, de repente usted diga, bueno, me voy a almorzar, voy a apagar el radio, pero voy a prender el del carro y nos vamos con toda la actitud. Con la voz de los llaneros 106.3 FM los voy a invitar. ¿A dónde? 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Astro Pollo. Un pollo de otra galaxia. 10 de la mañana con 40 minutos, 10:40, conectados con los cuatro en serie de La Voz de los Llaneros, 106.3 FM. Recuerde que puede pedir sus canciones al 316-585-6367, 316-585-6367. Es la emisora del gobierno departamental que lidera nuestra gobernadora, la doctora Rafaela Cortés Zambrano, siempre conectados con todos ustedes, haciéndoles el llamado ahí a todos los oyentes. Ya estamos al aire, ya estamos nuevamente con todos ustedes, acompañándolos y trayendo la mejor música y toda la información que hay del gobierno departamental. Temas como, por ejemplo, este, ¿ah? ¿Qué tal? Nuestro llano colombiano, mujer. Aquí en La Voz de los Llaneros, 106.3, 11, 10 de la mañana, 40 minutos.

0: son boricua. Holanes se llama esa canción, ¿ah?
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0: Es de la mañana con 58 minutos. Escuchan La Voz de los Llaneros 106.3 FM en esta mañana de domingo. Feliz domingo para los que se han conectado de nosotros en los diferentes municipios del departamento del Meta. ¿Qué dicen los oyentes? Los oyentes de La Voz de los Llaneros a esta hora de la mañana. Buenos días.
2: Diga, familia de La Voz de los Llaneros.
0: Buenos días,
2: bendiciones,
0: vea. Sí.
2: Por aquí saliendo a Camellares del Amarillito.
0: Ah, eso está muy bien.
2: En Totumbo también lo está amplificando.
0: Qué bueno.
2: Valentico, regáleme ahí unos temitas.
0: Claro, pero por favor.
2: Quiero hablar.
0: Listo.
2: Y el otro puede ser Sin un Adiós. Vaya, familia, bendiciones.
0: Listo, pues. Oiga, ese es un poema de nuestro llano colombiano, ¿no? Quebrada Blanca. Óigalo. 10 de la mañana, 58 minutos. 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

0: era Luis Alberto Posada. Se llama Sin Un Adiós. Haciendo parte de eso, 11.4 en serie de La Voz de los Llaneros, 106.3 FM. En este domingo, hoy es 30 de agosto del año 2026. ¿Qué tal? ¿Qué hacen hoy domingo? ¿Cómo va todo, ah? Oiga, quiero contarles a los emprendedores del departamento del Meta. Sí, señor. ¿Le hace falta herramientas tecnológicas para fortalecer su emprendimiento? Póngase a echar cabeza. ¿Será que sí? ¿Será que no? Pues yo creo que sí. Pues mucha atención con emprendedores del Meta, porque ya se ha abierto la primera convocatoria del Fondo Avanza Meta. Los emprendimientos seleccionados recibirán capital semilla en especie, representado por ejemplo en herramientas tecnológicas como por ejemplo computador portátil, impresora láser, licencia de inteligencia artificial, kit de micrófonos y Microsoft 365 por un año. Si tiene un emprendimiento en cualquiera de los municipios del departamento del Meta, puede postularse hasta el 11 de septiembre. ¿Hasta cuándo? Hasta el 11 de septiembre, emprendedores, pilas. Consulte todos los requisitos en las redes sociales de la Gobernación del Meta y en la página web de la Gobernación del Meta, www.meta.gov.co. Se lo repito, listo, www.meta.gov.co. Usted ahí facilito se entera de todo lo que se está haciendo y todo lo que pueden recibir ustedes los emprendimientos. Porque si le hace falta herramientas tecnológicas para fortalecer su emprendimiento, pues aprovecho pues esta oportunidad, esta convocatoria que está abierta. El Fondo Avanza Meta. Postúlese pues hasta el 11 de septiembre, tiene la oportunidad. Son las 11 de la mañana con 10 minutos, 11 de la mañana, 10 minutos, aquí está La Voz de los Llaneros, 106.3 FM, emisora del gobierno departamental, acompañándolos en esta mañana de domingo. Mi nombre es J. Villagrario, que voy a estar hasta el mediodía acompañándolos a ustedes con buena música en La Voz de los Llaneros.
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0: Así es, sí señor.
2: La imprudente.
0: Con canciones como por ejemplo este vallenatico. ¿Qué tal? ¿Qué tal esta canción? ¿Les trae recuerdos? Póngale cuidado. Esto lo hacen los gigantes del vallenato, se llama Me Mata la Melancolía. 11 de la mañana, 11 minutos, los cuatro en serie.

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1: Es la voz de los llaneros, 106.3 FM, son las 11 de la mañana con 20 minutos. Voy a presentarles a John Onofre, eso se llama Bendita Tierra Llanera.

0: Gracias, tanto. Gracias.
1: 11 de la mañana con 32 minutos, 11:32, ahí está.
0: ¿Cuánto?
1: Jorge Oñate, nunca comprendí tu amor. Gracias. Acompañándonos en esa mañana de domingo, feliz domingo para todos los que están conectados en los diferentes municipios del departamento del Meta. Usted que está ahí en Granada Meta, un abrazo fuerte, muchas gracias por estar conectados de los 106.3 FM. La voz de los llaneros, emisora del gobierno departamental.
2: Hoy se fue.
1: 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Pregunte por eso, dígalo y verá. 11 de la mañana con 33 minutos, escuchas La Voz de los Llaneros, 106.3 FM. A esta hora con buena música que ustedes solicitan al 316-585-6367. Oiga, no sé, pero tengo un calor tremendo acá en la cabina de La Voz de los Llaneros. ¿Cómo estará el clima afuera en Villao, Ahí para que me reporten también el 316-585-6367. 11 de la mañana con 34 minutos. Queda ya esa última hora de buena música de los cuatro en serie en La Voz de los Llaneros. Para que ustedes sigan pegaditos de nosotros, ¿Qué tal esa pachanga que se baila así? ¿Cómo? Pues se baila así. Ahí está Joey Quijano en La Voz de los Llaneros.

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11 de la mañana, 46 minutos. Avanzamos en este día, en este domingo, en estos cuatro en serie en La Voz de los Llaneros, 106.3 FM. Está llegando a la parte final por el día de hoy. Muchísimas gracias para los que están ahí conectados de nosotros. Para todos ustedes, un abrazo fuerte, muchas gracias. 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Yo ya voy para allá. 11 de la mañana, 47 minutos. Oiga, usted emprendedor, si le hace falta herramientas tecnológicas para fortalecer su emprendimiento, pues tenga atención emprendedores del departamento del Meta, porque ya está abierta la convocatoria del Fondo Avanza Meta. Emprendimientos o los emprendimientos seleccionados recibirán capital semilla en especie, representado en herramientas tecnológicas como computador portátil, impresora láser, licencia de inteligencia artificial. Eso es buenísimo, hoy en día que se está necesitando bastante la inteligencia artificial, pues esa licencia es buenísima. Kit de micrófonos y Microsoft 365 por un año. Si tiene un emprendimiento en cualquiera de los municipios del departamento del Meta, puede postularse hasta el 11 de septiembre. Pilas, que no se le pase el tiempo, ¿ah? Desde mañana usted ingresa a las redes sociales de la Gobernación del Meta y a la página web de la Gobernación del Meta, que es la siguiente, www.meta.gov.co, y ahí usted se entera de todas las condiciones, qué tiene que hacer, qué tiene que subir, desde cuándo se puede postular, hasta cuándo se puede postular. Yo le digo acá hasta el 11 de septiembre, ¿ah? Ahí está, esa fecha y plazo para que se postule, así que aprovecha pues, emprendedora. Ahí está la invitación que hace La Voz de los Llaneros, 106.3 FM, 11 de la mañana, 49, un abrazo para todos. Dios les siga bendiciendo, los voy a dejar todavía con clásicos y con buena música. ¿Qué tal esa canción, ah? Las estrellas vallenatas y esta obsesión, ah. Chao.

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1: Así arrancamos esta bonita tarde en compañía de la voz de los llaneros. Hola, ¿cómo les va? Bienvenido. Les presento Matecaña con la voz del Pirulito. 34 minutos. Feliz tarde, los llaneros, al equipo de la media.

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1: Estamos en La Voz de los Llaneros, ahora son las 2 de la tarde con 42 minutos. Feliz tarde, qué bonito fin de semana. Hoy es domingo en compañía de La Voz de los Llaneros. Ya sabe que se pueden reportar al 316-585-6367.

0: De la tarde, 51 minutos.
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0: Y les traigo, por ejemplo, canciones como la de Antonio Aguilar, que nunca pasarán de moda. Por ahí viene Elvis Crespo, Checo Acosta. Algo de buena música para bailar y disfrutar en este fin de semana. ¡Ah!

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0: Bienvenidos a Afición del Fútbol. Bienvenidos a una fecha más de la Liga Betplay del fútbol profesional colombiano. Aquí estamos a través de la voz de los llaneros, la que yo prefiero 106.3, para acompañar a nuestro equipo de la media Colombia, que hoy está de visitante y lo recibe allá el Independiente Medellín. Hoy acompañaremos a Llaneros Fútbol Club con todo este equipo de La Voz de los Llaneros, con el relato de Eddie Herrera, el merenguero del gol. Los comentarios con José Antonio Fierro Guayara y la voz comercial de Luis Carlos Turbeque y el gobierno departamental, el gobierno de la unidad. Bienvenidos al fútbol. Rápidamente saludamos a José Antonio Fierro. ¿Qué tal, José Antonio? Muy buenas tardes.
1: Hola, Luis Carlos, muy buenas tardes. Buenas tardes para todos nuestros amables oyentes a través de 106.3, La Voz de los Llaneros, la emisora oficial del gobierno departamental que dirige la doctora Rafaela Cortés. Hoy el octavo partido para el equipo de Llaneros en este segundo torneo del año 2026, aunque ya pues se conocen resultados de algunos partidos que se han jugado en este fin de semana. Por ejemplo, Jaguares empató con el América 2-2, o el América le empató a Jaguares 2-2. Independiente Santa Fe empató con el Junior 1-1. La goleada de la fecha, Atlético Nacional le pegó 5-1 al Valledupar. Y Boyacá Chico, Águilas Doradas están empatando aquí cuando quedan escasamente algunos segundos del tiempo de reposición. Los partidos que quedan por jugar de esta octava fecha: el Independiente Medellín ante Llaneros, Millonarios ante Internacional, el Deportivo Cali ante el Atlético Bucaramanga, el lunes 31, Deportivo Pasta, Deportivo Pereira, Deportes Tolima, el Cúcuta, y cierra el martes 1 de septiembre Fortaleza ante el Once Caldas. Lo que a nosotros nos concita en el día de hoy es el partido que viene a continuación entre Paisas y Llaneros, donde Llaneros buscará al menos traerse un punto de la ciudad de Medellín de esta octava fecha del fútbol profesional colombiano, donde con estos resultados que ya se conocen, la clasificación general es dominada por el América de Cali. Igualmente, segundo está el Nacional, tercero estaba el equipo de la media Colombia. Pues con esto realmente es meritorio lo que viene haciendo el profesor José Luis García con este equipo, que bien ha hecho las cosas, excepto la caída que tuvo ante Millonarios en el estadio Bello Horizonte Rey Pelé, donde la pérdida de un hombre por expulsión como John Vázquez va a ser falta en el día de hoy. Pues vamos a ver cómo sale el profesor José Luis García para encarar a los hombres del Medellín, que son séptimos. Al ganar dos hoy pasarían a la casilla 3 de este torneo. Pues vamos a ver, hay que jugar, quedan 90 minutos para este compromiso del día de hoy. Por eso los estamos invitando para que ustedes nos sintonicen a través de 106.3 y a las redes sociales, de donde está la noticia, está Misael con el combo deportivo. Así que preparados, porque ya vendrán las emociones de este compromiso en el día de hoy, don Luis Carlos.
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1: 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Bueno, lo que nos entregan las estadísticas para este compromiso dice que hay una temperatura de 24 grados centígrados, una humedad del 58% y una intención de lluvia de el 65% en la ciudad de Medellín. Hoy, Llaneros, sin contar con John Vázquez, pero ha puesto un equipo que le va a contrarrestar a esas grandes figuras que tiene el Independiente Medellín, caso Juan Fernando Quintero, igualmente de Didier Moreno, Fran Fabra, que son hombres con mucha experiencia y que le van a dar ese plus de dominio al balón al equipo de la ciudad de Medellín, que a la postre es nuestro rival en el día de hoy. Don Luis Carlos, regáleme dos y vamos con las alineaciones para el día de hoy.
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1: El once inicialista que ha enviado el profesor José Luis García para el día de hoy, en el pórtico estará Roamed Romaña.
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1: La zona defensiva estará con Jimmy Medranda con el 94. 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
1: La zona de volantes estará Kelvin Osorio con el número 33, Denis Quintero con el 26 y Juan José El Chocolo Ramírez con el número 8.
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1: La zona delantera, el escurridizo Joel Contreras con el 70, Fran Castañeda con el 32 y Carlos Barreiro con el número 9.
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1: Las alternativas que tendrá el profesor José Luis García para la tarde-noche del día de hoy: Juan Camilo Loaiza tendrá el número 12, será el arquero suplente. Víctor Vidal con el número 13. Neider, el niño prodigio de Ciudad Porfía, Ospina con el número 10. 13 para Juan Castilla. 16, Johan Escobar. El 7 para Luis Miranda, un hombre que fue al extranjero, volvió. Brandon Churi con el número 20. Y Jorleis Mena con el número 17.
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1: La nómina inicialista del Deportivo Independiente Medellín para este compromiso: en el pórtico estará Eder Chaus con el número 25.
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1: La zona defensiva, Luis Escorcia con el 39, Kevin Mantilla con el 4, Joaquín Valera con el 5 y Fran Fabra con el 18.
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1: La zona delantera estará integrada por John Montaño con el número 20, Jason Medina con el 9 y Johnny González tendrá el número 11.
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1: Muy bien, estas serán las dos nóminas que salten al gramado del estadio Atanasio Girardot de la ciudad de Medellín para los 90 minutos oficiales que tendremos en contados minutos.
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1: Bueno, muy bien, salen los dos equipos al terreno de juego. El Medellín con su uniforme característico, el azul, su calzón y su camiseta roja, los jugadores de campo, mientras que su arquero lleva un uniforme amarillo para la tarde de hoy. Llaneros lo hace con su uniforme blanco, negro y dorado para esta tarde del día de hoy. Con salvedad del portero Romaña, que va a tener el uniforme característico del equipo de la media Colombia. La gente se pone en pie porque van a entonar el himno nacional de la República de Colombia.
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1: El cuerpo arbitral que estará para la tarde del día de hoy. El central será John Ospina Trujillo, del Quindío, aunque nació en el Chocó. Asistente número 1, Mari Blanco, de Boyacá. Asistente número 2, Freddy Garcés, de Casanare. En el VAR estará Juan Jiménez, de Antioquia. En el VAR, no, perdón, el cuarto árbitro será Juan Jiménez, de Antioquia. El VAR, Stevenson Celeita, de Bogotá. Y el VAR, Elkin Abril, del departamento de Casanare, quienes serán los que impartan la justicia en el día de hoy.
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1: A contados minutos para que se dé inicio o ruede el balón en el gramado del estadio Atanasio Girardot de la ciudad de Medellín, donde dos equipos que vienen haciendo su tarea muy bien, aunque Llaneros está por encima del Medellín, y en este momento se hace el saludo de los dos equipos, igualmente con los hombres que están para impartir la justicia en la tarde de hoy. Pues ahí están, cuando ya empiezan a dirigirse a la fotografía oficial para los dos equipos. Viene Llaneros primero, luego lo hará el Deportivo Independiente Medellín para el recuerdo de estas fotos, porque uno nunca las ve publicadas en ningún medio. Entonces, esta es la octava fecha del fútbol profesional colombiano en el segundo torneo del año 2026.
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1: Si ponemos en una balanza las dos nóminas inicialistas, superados por el Independiente Medellín, nombres que han incursionado en el fútbol extranjero. Caso de Juan Fernando Quintero, igualmente de Fran Fabra, de jugadores como Salvador Ichazo, que está en el banco y no sabemos por qué esta aptitud o por qué lo tienen. Será mejor nivel el señor Chaus para el equipo de los paisas. Decíamos la nómina, pues nosotros no tenemos esos renombres tan grandes, pero ahí están, pegaditos al cañón, pegaditos a lo que es la fortaleza de estar en ese grupo selecto de los ocho, porque Llaneros al iniciar el compromiso es tercero, solamente está arriba el América y el Atlético Nacional. Vamos a ver cuál es la fuerza que tiene hoy el equipo de la Media Colombia para encarar este compromiso en el día de hoy.
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1: 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Bueno, muy bien, ya se dispersan los jugadores para cada una de sus posiciones, porque va a arrancar este momento el compromiso entre Llaneros y el Deportivo Independiente Medellín.
0: Y aquí está, para el relato de este partido, a través de la voz de los Llaneros 106.3, entre el Deportivo Independiente Medellín y Llanero Fútbol Club, en la voz de los Llaneros, Eddie Herrera, el merenguero del gol.

0: Señoras y señores, aquí estamos una vez más. Un gusto poder acompañarles a través de los micrófonos de La Voz de los Llaneros para contarles a ustedes todas las incidencias del fútbol profesional colombiano en este compromiso que recibe al Deportivo Independiente Medellín frente al conjunto de nuestros amores y en esta posibilidad, justamente cuando le vamos dando la cálida bienvenida a cada uno de ustedes, será John Ospina el encargado de dar rienda suelta a las emociones del fútbol profesional colombiano.
1: Esta será la octava fecha del fútbol profesional colombiano cuando el señor Ospina, de mala recordación para Llaneros, don Eddie.
0: Sí, es cierto. John Ospina, quien ya toma la vocería del compromiso, y entonces empiezan a cabalgar las emociones en el estadio nada más y nada menos que el templo del fútbol en la ciudad de Medellín, en el Atanasio Girardot. Ruedan las primeras de cambio, están a favor del conjunto Independiente Medellín, tocando en corto para Luis Escorcia con pierna derecha arriba y va quedando ahora sobre la zona centro, peca sobre un contrario, la pelota la recoge primero este jugador, el Chocolo, y entonces la pregunta del millón: ¿qué pasó con Juan José Ramírez? Porque ha quedado un hombre sembrado en el césped del Atanasio Girardot, José Antonio.
1: Sí, eso es un choque fortuito entre el jugador de Medellín y Llaneros, porque no le veo nada, ¿no? Pues, inconscientemente o involuntariamente el jugador de Llaneros le alcanza a golpear el rostro al número 9,
0: Jason Medina,
1: y queda en el piso.
0: Y me preocupa porque en una jugada así, en menos de 30 segundos, fue que expulsaron a un jugador de lo nuestro, a John Vázquez, justamente en el partido inmediatamente anterior que se realizó en el Estadio Bello Horizonte Rey Pelé.
1: Totalmente de acuerdo, Eddie. Ahí estaba Amaranto Perea hablando con la señorita Blanco. ¿Quién sabe quién estaría diciendo?
0: Pero le sonrió la chica, ¿no?
1: Sí.
0: Tuvo que haber dicho algo lindo. Muy seguramente. Ahí está justamente Jason Medina, el afectado en la jugada inmediatamente anterior, cuando apenas se está iniciando este compromiso. Observamos también a José Luis García es el técnico justamente del conjunto de nuestros amores, el conjunto de la media Colombia. Pues aquí estamos justamente, y ahí está el central del compromiso. El saludo para toda la gente que hasta ahora está conectada con nosotros y disfrutando de la señal de La Voz de los Llaneros, la que yo prefiero. Empieza a rodar y estará para Jimmy Medranda, que juega en terreno propio para que descargue ahora con Francisco Pacho Mesa. Joel Mena, el que está apostado ahora sobre el sector de la banda, tranquilito, esperando el pase, que irá muy seguramente pegado sobre la línea divisoria. Así fue para el barranquillero Francisco Pacho Mesa, adelantó la línea, está conectado ahora sobre el sector de la banda, aparece uno de lo nuestro, les hablo de Joel Contreras, de buena referencia para el conjunto de la media Colombia, tocó en corto, esa pelota se la fueron robando desde atrás, era Didier Moreno el que aparecía en pantalla desde atrás, intenta salir rápidamente el conjunto del Deportivo Independiente Medellín, que logró ganar la posición. Hay una falta justamente, con cartulina de qué color y para quién, mi querido José Antonio.
1: Sí, señor, se presenta la primera tarjeta amarilla para el equipo local. Ahí está este hombre rayado de blanco su cabeza. Ahí está.
0: Uy, yo creo que la pueden revisar.
1: Yo creo que eso debería irse en revisión. La primera tarjeta amarilla para el equipo local. Y ahí está.
0: Creo que es Johnny González.
1: Johnny González, la primera tarjeta amarilla.
0: Bien, hablaba al inicio del compromiso, José Antonio, justamente, de cuánto vale la nómina del Deportivo Independiente Medellín. Y es que me fui de manera curiosa a Transfer Market. La nómina del Deportivo Independiente Medellín tiene un costo aproximado de 12 millones de euros. Mientras la nómina de Llaneros apenas se alcanza el tope de los 5 millones de euros.
1: 7 millones por encima.
0: Más o menos, con exactitud. Así se juega justamente el fútbol profesional colombiano. Ojo que hay ataque del Deportivo Independiente Medellín. Viene en carrera Jason Medina. Atento estaba Pachito Mesa desde abajo para robarse esa pelota que se fue finalmente sobre el tiro de esquina.
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1: Es el primero del compromiso, el primero que va a levantar el Independiente y Medellín.
0: Con qué sutileza le arrancó esa pelota de las pies, ¿no?
1: La plancha del capitán Mesa.
0: Será Quintero el que va a la ejecución. El primer tiro de esquina de este compromiso ya cobró con pierna zurda. Va buscando al centro del área. Pega primero sobre un hombre, creo que era Neider Ospina, el que aparecía. El rebote quedó, se fue desviado sobre la portería de Roamed Romaña, que tendrá servicio apenas cuando estamos rodando sobre 4 minutos y fracción de la primera parte del compromiso. Don Luis Carlos Turmeque.
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0: Muy bien, hay pelota peligrosa justamente sobre la portería de Roamed Romaña, que ha quedado tendido en el césped. Hay que ver qué sucedió.
1: Una volada.
0: Sí.
1: Y si no, lo habían hecho el primer gol.
0: Y era justamente, creo, si mal no estoy. Es que venía el repique desde atrás, desde la fe. ¡Uy! Esa pelota se la envió el travesaño. Sí, era Johnny González el que promaba de media distancia. No sé si alcanzó a rozar a las manos del portero, el guante del portero. No, sí, creería que no, pero sí llegó el campanazo de alerta. Y creo que está la mejor toma. Esperemos a ver.
1: Sí, ¡uf! La
0: impresionante, la verdad. Uno no sabe qué fue mejor, si la pegada de Quintero o de Johnny, perdón.
1: De Johnny González.
0: O la estirada justamente del portero nuestro, de Roamed Romaña. Por ahora el compromiso sigue 0-0, don José Antonio.
1: Así es, Eddie. En este momento Medellín quiere buscar y explotar las puntas con esos habilidosos delanteros que tiene. Y como tal, ya le pegó el primer susto al equipo de llaneros.
0: Sí, señor. Hay pelota que se va sobre el sector de la banda. Tendrá el servicio el conjunto de la media Colombia para que busque para allá Juan Pertús. Hace rato no lo mirábamos en el terreno de juego.
1: Sí, señor.
0: Pertús, que reaparece nuevamente. Hay novedades, ¿no? El parte médico más reciente que ha entregado justamente Carlos Pinzón, el hombre de las comunicaciones de llaneros, dice que no hay ningún hombre, es decir, afectado en materia de salud, ¿no?
1: Sí,
0: que todos están habilitados justamente para este compromiso. Es decir, que los hombres que no aparecieron en la nómina, ni siquiera en suplencia, pues es porque simplemente están descartados por parte del profesor José Luis García.
1: Bueno, aquí atacaba el equipo de la media Colombia, bien con Pertús, bien en ese momento, y pues la única opción que tuvieron para parar al señor Pertús fue cometiéndole la falta a la entrada del área. Ahí está. Sí, señor.
0: Fuertísimo. Sí, fuertísimo. Incluso está revisando el VAR. Mientras tanto, permítame presentarles el tiempo. Este es el tiempo de juego.
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0: Ya se juega sobre 8 minutos de esta primera parte. Parece que al cobro se irá Kelvin Osorio. Estaremos muy atentos porque el central del compromiso aún autoriza. Apenas iba midiendo. Va midiendo el espacio para que se ubiquen los jugadores. Eder Chaus, el hombre que estuvo en la Selección Colombia también. Y John Alexander Ospina estará al frente de la situación. Dos hombres en barrera, Quintero y Londoño, los que van ubicándose justamente para detener la medida de ataque que tiene el conjunto de la media Colombia. Ojo que se prepara el conjunto de la media Colombia. Finalmente fue el Chocolo, el balón al segundo palo, la pelota se perdió, salió tranquilamente. Hay salida para Agustín Martegani. Viene el internacional a Garroncito desde atrás. Y entonces habrá servicio para que juegue el Deportivo Independiente Medellín, don Luis Carlos.
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0: Hay pelota que va llegando sobre el predio de Roamed Romaña cuando jugamos sobre 8 minutos y fracción de esta primera parte del compromiso. 0-0 en el Atanasio Girardot de la capital paisa, allá donde justamente Se han celebrado títulos importantes en el fútbol profesional colombiano y continental. Ahora son las emociones del fútbol que les llevamos a ustedes, nuestros queridos oyentes de La Voz de los Llaneros. La pelota que va sobre el sector de la banda para que recoja primero. Denis Quinteros, el internacional, intenta meter la pelota arriba en profundidad. No pudo tener el control. Por ahora Eder Chaus facilita la jugada, toca con pierna derecha para que vaya saliendo el conjunto del Rojo de la Montaña, el Deportivo Independiente Medellín. Hay un hombre que va llegando sobre esa zona a hacer algo de finta, justamente tratar de controlar la acción de juego. Ahora sí, abrir el espacio, Luis Escorcia, para que vaya llegando sobre el sector de la banda. Didier Moreno tocó en falso, la pelota la recuperó el Chocolo Ramírez. Vaya Juan José, el conjunto de la media Colombia es el que ataca. Llega sobre la banda con Joel Contreras, intenta magar de nuevo con Juan José. El Chocolo, le robaron la pelota al Chocolo. Y entonces ahora será Quintero, el fenómeno, el que va tocando esa pelota sobre la mitad del terreno de juego. Habilita el espacio sobre el sector de la tribuna de Oriental, planta baja. Garra de piso, esa pelota que puede ser buena, era Montaño el que recogía. Llega desde atrás Didier Moreno, que intenta reorganizar la jugada en la zona centro, habilitando ahora la salida con Kevin Mantilla. Atraviesa la zona de riesgo Quintero, Juan Fernando, el cabezazo arriba, a ver si uno de los nuestros, era Pachito Mesa, el que estaba ahí conectadito justamente con Martegani, el internacional, y hay pelota al favor de Llaneros.
1: Un Medellín que quiere poner las condiciones, un Medellín que quiere adueñarse de el balón, pero Llaneros lo encima muy bien. Y por eso, ¿a qué ataca Llaneros?
0: Sí, ataca justamente con Carlos Manuel Barreiro. Intenta meter ahora con Denis Quintero sobre el sector de la banda. Estaba esperando el espacio, la posibilidad para que llegara sobre el sector de la banda. Pegadito de nuevo atrás. Tiene que recoger ese esférico bien parado en zona defensiva. Juan Pertús está ahora con Howell Mena. Pachito Mesa está esperando esa réplica, muy seguramente que llegue a su pie. No lo hizo. El que sí disparó fue sobre el sector de la banda para que llegara a este número 94, que es bueno, justamente. Les hablo nada más y nada menos que de Jimmy Medranda. Intentaron meter la pelota al manchón blanco y ojo que hay réplica por parte del conjunto paisa. Quiere aprovechar de doblar venta. Uy, le robaron esa pelota limpiecita desde atrás. Kelvin Osorio, atento estaba para recuperar la número 5.
1: Llaneros hace un buen bloqueo a la hora de ataque del equipo Deportivo Independiente Medellín. No se descomponen sus defensas, sus volantes están ahí tratando de contener los embates que tiene el Deportivo Independiente Medellín por el momento.
0: Quintero tiene que habilitar el espacio para que llegue sobre Luis Escorcia. Un poquitico más adelantado juega el Deportivo Independiente Medellín, que con esa pelota limpiecito. Y entonces va buscando ahora sobre el sector de la banda con Johnny González. Fabra es el que espera. Quintero toca de nuevo desde atrás. La pelota se la robó Joel Contreras, tocando desde atrás ahora para Pachito Mesa. Pierna derecha arriba, buscando la diagonal. Esta salida es buena. Está buena para el conjunto de la media Colombia. Avanza con Fran Castañeda. Quiso enganchar Didier Moreno, muy atento. Alguien que llega para ayudarle. Ahora sí descargó sobre su compañero y devolvió esa pelota para Denis Quintero. Y volvió a recoger todo el esférico el conjunto de la media Colombia. Se reorganiza. Aquí está el equipo de la media Colombia que le está metiendo garra, corazón a este compromiso. Contreras, José Luis García ahí muy al tanto, dando instrucciones a sus dirigidos. Llegó, retrasó para Denis Quintero sobre el sector de la banda. Jimmy Medranda era el que aparecía. Perdón, el narrador se había equivocado. Francisco Pacho Mesa. Ahora sí reorganiza el Mónaco. Era Juan José Ramírez, Howell Mena. También aparecía el de Quilla, moviendo esa pelota ahora sobre el sector de la banda para que vaya llegando, haciendo la apertura, buscando un tanto más adelantadito. Ahora sí se encontró la salida de uno de los criollos que puede ser buena justamente para el conjunto de la media Colombia. Era el internacional Juan Pertús. Tocaba en corto, le quitaron esa pelota cuando llegaba a predio de Eder Chaudón. Luis Carlos.
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0: Llaneros es el que toca. Llaneros es el que tiene posesión del esférico de momento. Hoy esa jugada pegaba primero sobre un contrario. Entonces habrá que reponer de manos. Se irá sobre el sector de la tribuna oriental. Y hasta allá llegará Pertús para que llegue justamente a notificar a su compañero Fabra ahí. Muy atento para recibir. Venga, ¿no siente usted que le hace falta de pronto Escobar sobre la parte izquierda, en zona de volante, de salida, mi querido José Antonio?
1: Sí, a pesar de que todas esas figuras que tiene el Deportivo Independiente Medellín Llanero le juega de tú a tú en este momento, en estos 13, 14 minutos que ya vamos a completar del primer tiempo para el compromiso del día de hoy. Claro, le hace falta un hombre de más salida, más dinámico, más, con más presencia sobre esa punta.
0: Llaneros es el que ataca, había salido en falso, se equivocaba el Deportivo Independiente Medellín nuevamente, y Llaneros no sabe aprovechar, no sabe contraatacar, no sabe aprovechar los espacios que deja el Rojo de la Montaña. Estamos jugando, permítame, porque es el momento de entregarles el tiempo de juego.
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0: Ya se juega sobre 15 minutos de esta primera parte del compromiso, está 0-0. Se juega en el Atanasio Girardot de la ciudad de Medellín. Juanfer Quintero dispone la marca sobre el sector de la banda. El que va recogiendo ahora es Agustín Martegani. Tiene que devolver el esférico, tocando para Juanfer Quintero, la magia, en bruto, toca en corto, retrocede el esférico para que llegue sobre Kevin Mantilla. Estaba esperando el contrario, Mantilla es el que recoge, Valera el que también estaba tocando cerca, aparecía Escorcia sobre el sector opuesto, la salida del Deportivo Independiente Medellín, el taquito para que juegue ahora con Juanfer Quintero, con esa pelota en diagonal, intentó meter peligro sobre la portería de Romed Romaña, que atento ha estado y justo es el que tiene la titularidad para el conjunto de la media Colombia. Ojo que viene el Chocolo Ramírez, intentó meter una pelota también impropiada del Chocolo. El Chocolo con Joel Contreras no alcanzó a llegar, pero Llaneros le juega de tú a tú al Rojo de la Montaña.
1: Así es, Eddie. Vemos cómo los están explotando ya las cultas con Joel Contreras, con el mismo Pertús cuando se va al ataque. Debería de pronto Jimmy Medranda también salir a apoyar aquí a Joel Contreras para que haya más volumen de ataque para el equipo de la media Colombia.
0: Sí, por ahora el balón le favorece sobre el sector de la banda del Deportivo Independiente Medellín, que no domina, pero tampoco deja de atacar. Ojo que esta fue buena para Jason Medina. Ataca, ataca el Rojo, el Deportivo Independiente Medellín. Hay cuatro hombres que detienen la potencia. Apareció el Chocolo para robarse esa pelota y finalmente quedarse con el esférico y buscar la salida del cuadro blanco de la Orinoquia. Está esperando a Carlos Manuel Barreiro. Y Manuelito Barreiro, quisiera que
1: un ladrillo,
0: día,
1: Manuel Germán.
0: Quisiera un día que Carlos Manuel Barreiro nos diera una alegría. Carlos Manuel Barreiro, eso es lo mejor que tenemos en zona de adelante.
1: Está delantero, sí.
0: Bueno, ojo que ataca el Deportivo Independiente Medellín. Está atacando sobre la portería de Roamed Romaña. Llegó desde atrás, el cabezazo adentro. Medina. ¡Gol! Del Deportivo Independiente Medellín. Por ahora la jugada es totalmente lícita. El gol es válido. Una pelota que metieron desde el sector de Oriental y llegó en solitario Jason Medina en palomita justamente y mandó a la pelota a besarse con la red para marcar el primero de la tarde. Apenas si pudo aguantar 17 minutos el conjunto de la media Colombia y creo que sí hay que revisarla con lupa. Sí. Parece ser en manera minúscula que el jugador sí está ligeramente habilitada, adelantado el jugador, en este caso sería Fabra, ¿no?
1: Sí, Fabra.
0: Frank Fabra sería el hombre que está posiblemente en posición irregular y una pelota puesta como con la mano a Jason Medina, el jugador que en este momento pone a celebrar de momento al Rojo Deportivo Independiente Medellín.
1: Esos son los errores que no se pueden cometer con estos equipos que tienen esa experiencia. Bueno, está
0: la están revisando.
1: Está en revisión del VAR.
0: Sí.
1: Y decía que no se puede dar esos espacios, no se puede dar esa forma de no ir a chocar, no ir a buscar la manera para contrarrestar los ataques, gol válido.
0: Sí, gol legítimo. Nada que hacer. Llanero se queda abajo con el marcador y de momento está teniendo su segunda caída de manera consecutiva. Una de local, una de visitante, aunque ahora está muy temprano todavía en el reloj que nos marca apenas sobre 18 minutos y fracción. Señoras y señores, es el conjunto de la media Colombia y las emociones se las contamos a través de la voz de los llaneros. Avisaron al gobierno departamental, estamos de vuelta luego de una semana dolorosa, difícil para nosotros por el daño que se tuvo en la parte alta de la montaña, pero aquí estamos de nuevo acompañándoles con la señal informativa de La Voz de los Llaneros, la que yo prefiero. Don Luis Carlos Turmeque, bienvenido nuevamente.
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0: Hay una falta que favorece al conjunto de la media Colombia. Será la ejecución para que llegue eso justamente el de Barranquilla, el capitán Francisco Pacho Mesa. Balón arriba para que descargue fácilmente el Chocolo Ramírez. El Chocolo discutiendo ese férico con Didier Moreno, imagínese usted. Es el propio Goliat, ¿no?
1: Sí.
0: ¿Cómo es la leyenda? ¿Cómo es la historia?
1: David y Goliat.
0: David y Goliat.
1: David es el Chocolo y Goliat es Didier Moreno.
0: Sí, señor, el morocho gigante. Gigante, por supuesto, al servicio del Rojo de la Montaña. Viene el conjunto rojo, el Deportivo Independiente de Medellín. Es el que ataca justamente con esa pelota que va al vacío. Uy, salió mal Romaña, me parece. Sí. Apareció justamente el Deportivo Independiente Medellín. Llegó el segundo gol. Montaño marca el segundo. ¡Gol! El Rojo de la Montaña, la madruga. Y apenas sobre 20 minutos habrían pasado, si al caso, dos y fracción desde el gol inmediatamente anterior. Y llega Montaño, aparece un pase magistral. Y entonces creo que se adelantó demasiado Rohamed Romaña. No sé qué estaba esperando, no sé qué quería hacer. Mas sin embargo, la pintura que le regaló Juan Fernando Quintero y Rohamed Romaña, ¿qué hacía por allá? Creo que el gol hay que apuntárselo a Romaña. Claro que la vio pasar nada más con la mirada. Un sombrerito mexicano y el segundo en la cuenta del Deportivo Independiente Medellín. 2-0 pierde el conjunto de la media Colombia.
1: Totalmente desubicado estaba Rohamed Romaña y pues la ligereza de John Montaño, marcado con el número 20, emboca el balón con esa vaselina que le hizo Juan Fernando Quintero y después nuevamente el balón en globito por encima del portero Romaña, que no pudo hacer absolutamente nada para el 2-0 para el equipo local.
0: Me dio gol de Juan Fernando Quintero, apúnteselo todo.
1: Sí, claro, es que es un balón muy bien filtrado.
0: Un balón filtrado en diagonal desde la mitad del terreno de juego sobre la tribuna oriental. Ya encontraron el roto y el roto está por oriental, allá por donde juega Pertús.
1: Totalmente va a ser la zona de influencia porque los dos goles han entrado por ahí. El centro de Fabra para que Medina afuera con de cabeza y ahorita el señor Montaño vuelve y ataca el Medellín.
0: Sí, señor, parece que se toma confianza el Deportivo Independiente Medellín. Por allá estaba llegando justamente de nuevo el Rojo de la Montaña. A ver si logra controlar la acción de juego y tiene que jugar ahora un poco más retrasado para que tenga salida con Vertus. El Chocolo, Juan José Ramírez, estaba esperando un tanto más adelantadito. A ver si puede ser bueno para el conjunto de la media Colombia, pero ahora no pasó nada. Hay acción de juego para el Rojo de la Montaña y no volvimos a ver. Ah, bueno, alcanzó a aparecer por allá Eder Chaus. Hace rato no lo mirábamos. Porque creo que Llaneros desde el minuto 15, quizás un poquito más, no volvió a aparecer sobre esas toldas. Por ahora el Deportivo Independiente Medellín, esta pelota buena para Jason Medina, hace el cambio de frente. ¿Sabe a dónde están tirando las pelotas? Todas a la oriental.
1: A la oriental, por donde está,
0: ¿por donde está el
1: la
0: roto?
1: Falencia de la marca del señor Pertús. Juan Pertús. Porque no viene ni el señor Frank Castañeda, ni el volante el Chocolo Ramírez a apoyar cuando el equipo del Medellín ataca.
0: Ahí está, este es el resultado de momento y les presentamos el tiempo de juego.
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0: Ahora jugamos sobre 23 minutos y fracción de esta primera parte del compromiso. Llaneros está cayendo en condición de visitante 0-2 frente al Deportivo Independiente Medellín en el Atanasio Girardot, don Luis Carlos.
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0: Hay salida para el Deportivo Independiente Medellín. Mientras tanto, hay un hombre de los nuestros que es, creo que es Barreiro, el que está atendido en el césped. Tiende a levantarse. Ahora va llegando sobre Medina. Atento estaba Pachito Howell Mena, perdón, era el que llegaba sobre esa intervención. Ahora sí, la salida la tiene Pacho Mesa, el capitán del conjunto de llaneros, el blanco. Arrancan estos hombres del conjunto de la media Colombia. El Chocolo Ramírez no supo definir, no supo recoger esa pelota. Agustín Martegani es el que retrocede. El esférico está jugando ahora con Fabra, retrocede para que llegue sobre Joaquín Valera, y el esférico tranquilamente pasa sobre Kevin Mantilla. Valera de nuevo es el que recoge, está jugando, esperando sobre el costado opuesto. Escorcia, no hay salida. Fran Fabra ahora se habilita todo el corredor estratégico para el Deportivo Independiente de Medellín. ¿Viene cuál es? Allá, sí, justamente el sector de Oriental. Por allá están ingresando todos los balones a favor del rojo Deportivo Independiente Medellín.
1: Así

0: tanto en la parte de abajo, ojo, quieren probar de media distancia, esta fue para Quintero, de nuevo metió la pelota arriba y apareció el portero Roamed Romaña para darle un tanto de tranquilidad al conjunto de la media Colombia, que ya apenas sobre 25 minutos, casi 26 de la primera parte, ya ve caída Zubaya en dos oportunidades, José Antonio.
1: Bueno, el Medellín le adelantó las líneas a Llaneros, por eso es que ya no les dejan ni tomar el balón. De ahí no salen, vea, de ahí no pasan absolutamente nada, porque el Medellín le adelantó sus líneas y están presionando bastante a la hora de la salida.
0: Sí, señor. La pelota favorece al conjunto de la media Colombia. Es Pacho Mesa habilitando la salida. Ay, ay, ay. No llegó Medranda. Esa pelota sobre Medranda, sobre Jimmy. Y ya se prepara la primera sustitución. ¿Por quién será?
1: Sí, señor. Viene el número 13, Juan Castilla. Debe ser por Denis Quintero.
0: ¿Será?
1: Debe ser Denis Quintero el que se va a ir ahí en esta jornada del día de hoy. Se prepara Juan Castilla con el número 13.
0: Y preocupante. Esperamos a ver qué sucede. De momento se habilita entonces la ventana de sustituciones muy temprano, la verdad. Debe ser que está en descontento el central, el profe José Luis García, pues para tomar medidas. En este momento, con este resultado preliminar, Llaneros está bajando la cuarta casilla, se queda con los 11 puntos sus ahorritos y sube con 12 puntos que suma de momento el Deportivo Independiente Medellín. Una cartulina para el conjunto de los nuestros.
1: Sí, señores, la segunda tarjeta amarilla del compromiso, la primera para Llaneros, para Joel Contreras con el número 70.
0: Muy bien. Pero vamos a ver qué sucede. Uy, lo taconeó feo en la parte de abajo, no, Joel Contreras. Feo. Sí, la verdad.
1: Bien merecida esa tarjeta amarilla para el jugador de Llaner. Ah, no, no es el lugar. Es lo que marca ahí la línea.
0: Sí, estaba muy bien alineado el muchacho Fran Fabras.
1: Esa es la experiencia que
0: tiene.
1: Sí, claro.
0: Man que ha jugado en el continente, que ha jugado en los mejores equipos del continente, que tiene toda la experiencia de vida y por haber. Ese es el peso de la nómina de un equipo con dinero, sencillo.
1: Y que va para los grandes logros, no es que nosotros no queramos, pero se va.
0: ¿Se fue Quintero? Denis Quintero. Allá donde estaba el roto, se lo había dicho.
1: Sí,
0: que donde estaban mal era Juan Pertús y Denis Quintero. Por allá ingresaron los dos goles para Llaneros. ¿Quién ingresó? Permítame.
1: Juan Castilla entró con el número 13.
0: Muy bien. Entonces estaremos muy atentos a ver qué hace Juan Castilla con la ficha número 13 en su espalda. Debe estar contento José Luis García con el ecuatoriano. Pelota para Llaneros. Ahí está la primera de Kelvin Osorio para Llaneros desde atrás. También lastimaron a Juan José Ramírez el Chocolo. No le va bien, la verdad, a Llaneros no pasa un buen momento, pero intenta el profe José Luis García alinear de nuevo al equipo con dirección sobre la portería de Chaus, que no lo volvimos a ver.
1: Para nada, pero ¿sabe por qué Llaneros está así? Porque no hay un hombre que tenga el balón en la zona de volante.
0: ¿Cómo hace falta John Vázquez?
1: ¿Cómo hace falta Neider Ospino, por ejemplo? Chocolito tiene ganas, tiene, pero vea, todos los balones que le mandan al Chocolo se los quitan.
0: Todas las pierde.
1: Entonces, ahí está de pronto, otra sustitución que se venga ahora más adelante va a ser la del Chocolo por Neider Ospina.
0: ¿Pelota para quién? Pelota para nadie. Castilla, por Dios. Creo que se apresuró demasiado. Castilla con la pierna zurda y esa pelota que quizás podría tener una buena intención, pero que de momento no funcionó, no fluyó, no era lo que esperaba, y entonces se va sobre el sector de la banda, regala tranquilamente la pelota para el Deportivo Independiente Medellín. Este es el tiempo de juego. Ya se juega sobre 30 minutos de la parte inicial del compromiso. 0 tiene Llaneros, 2 tiene el Deportivo Independiente Medellín. 2-0 el marcador a favor del Rojo de la Montaña en el estadio Atanasio Girardot. Don Luis Carlos Turmeque.
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0: Hay fútbol y le favorece la pelota al conjunto de la media Colombia con Juan José Ramírez. Creo que hizo un poco la pausa el Deportivo Independiente de Medellín y Llaneros quiere aprovechar la pelota al espacio. Aprovecha así justamente desde atrás. Estaba esperando Juan Pertús. Reconoce el esférico para Howell Mena.

0: desde atrás, domina esa pelota tranquilamente, hace rotación, retrasa un tanto el esférico para que llegue sobre Francisco Pacho Mesa, el capitán para el conjunto de la media Colombia. Está esperando Pertús nuevamente arriba para Juan Castilla, a ver si logra concretar esa jugada finalmente para que controle, no a media porque ganaba en zona de arriba, por allá Kevin Mantilla para el Deportivo Independiente Medellín. Está esperando el esférico de nuevo que lo caza sobre la mitad del terreno de juego, Francisco Pacho Mesa. Ahora sí, a ver si habilitó Juan Castilla para que llegue sobre el sector de la banda, el Chocolo Ramírez la pide abajo, prefiere mandar esa pelota arriba, por arriba no vamos a ganar una nunca. Didier Moreno es el que recoge el esférico para el Deportivo Independiente Medellín, habilitando sobre el sector de la banda, está buscando por allá uno de los nuestros y parece ser que se ganó por lo menos el despacho de dos manos para que se habilite la jugada sobre el sector de la banda. Juan José Ramírez de nuevo con la pelota a ras de piso, retrasa fácilmente para que llegue sobre Howell Mena, la sólida defensa para el conjunto de la media Colombia, junto con el flaco, el espigado Francisco Pacho Mesa. Pertús no juega ahora con Castilla, está esperando Kelvin Osorio desde atrás de nuevo. Parece que Castilla se ha convertido en el 10 de Llaneros, en el hombre que recupera las pelotas. Venga, la pregunta del millón, ¿qué pasó justamente con Marlon Sierra, que venía teniendo buenos compromisos, que tenía, se borró, se desapareció del mapa?
1: Él salió lesionado en un partido que se jugó aquí en la ciudad de Villavicencio.
0: Pero ya el parte que dio Llaneros, pero hoy sí, ya, no hay ningún jugador. No hay ningún jugador en algodones. Pelota para que llegue. Uy, estaba en posición irregular. ¿Quién era? ¿Castilla? Castilla, no, era Joel, perdón, Joel, el que estaba Contreras, en posición estaba irregular cuando intentaba jugar justamente con Jimmy Medranda. Este compromiso se lo entregamos a nombre de la Gobernación del Meta, Rafaela Cortés, nuestra gobernadora, Luis Carlos.
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0: Parece que hay una breve pausa. José Luis García.
1: La hidratación, Eddie.
0: José Luis García habla con sus dirigidos. Y llega también el señor John Ospina, ¿verdad? ¿Ospino o Ospina?
1: Ospina, John Ospina.
0: Bueno, y le hace una reclamación, o bueno, le indica algo ahí al profe José Luis García.
1: Pero esto sigue 2-0 el marcador. No hay una fórmula para que Llaneros trate de incomodar al portero Chaus en alguna ocasión, porque está muy bien cimentada la defensa del equipo Deportivo Independiente Medellín, que ya subió uno, está jugando con tres. El Deportivo Independiente Medellín, al ver que no tiene ese, digamos, esa parte delantera del equipo de la media Colombia, atacaba el Medellín.
0: ¿Sabe cuántos remates tiene Llanero sobre la portería de Chaus?
1: Uno.
0: Ninguno. Ningún remate directo sobre la portería de Chaus. Esto data justamente de que Llaneros, poco o mucho. Sí, totalmente. No pasa nada con Llaneros en este compromiso, no ha llegado una vez justamente. Esperemos a ver qué sucede. Mientras tanto, esa pelota buena para el conjunto de la media Colombia, apenas ingresó sobre 16.50, apareció Didier Moreno, envió la pelota, creo que se fue sobre el tiro de esquina, ¿cierto?
1: Sí, parece que es tiro de esquina en ese momento. Didier dice que no y este es tiro de esquina.
0: Sí señor, tiro de esquina a favor del conjunto de la media Colombia.
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1: Es el segundo del compromiso, el primero para Llaneros.
0: Cero para Juan José Ramírez, el Chocolo. A ver si levanta. Pelota que va al aire, Carlos Manuel Barreiro, Kelvin Osorio. Los dos espigados y esa pelota a nadie. Juan José no ha ganado una, ¿no? No ha ganado una, la verdad. Muy mal lo que está haciendo en cuanto a centros. Juan José Ramírez, el Chocolo. Ojo que va llegando desde atrás. Para repasar esa pelota, Romé de Romaña, la pelota que quedó servida sobre el tercer cuarto de cancha. A ver si recoge nuevamente Juan Castilla. Está devolviendo para que tenga la salida justamente el conjunto de la media Colombia. Desde atrás, tiene que aparecer fácilmente Joel Contreras. Va buscando la pelota, tranquilito. Iba esperando Pertús sobre el sector contrario. Quintero, ahora sí para Pertús, para que tenga salida fácilmente. Que puede ser buena para el conjunto de la media Colombia. Desde atrás, Howell Mena recoge Se toma su tiempo sobre la zona centro en el terreno de juego. Francisco Mesa tirado un poco más en diagonal sobre la margen de izquierda, tribuna de Occidental. Levantó con pierna derecha. Esta puede ser bárbara el conjunto de la media Colombia. La regaló Joel Contreras. La tiró muy retrasado. Y entonces se perdió lo que al parecer era una muy buena jugada para el conjunto de la media Colombia. Llaneros intenta remar sobre la portería de Chaus.
1: Efectivamente, lo que veníamos hablando. Si apretan un poquito y ponen el pie en el acelerador por las puntas, ahí se les puede poner en calzas prietas, porque el profesor Perea adelantó un hombre de la defensa y están jugando con tres. Por eso están tratando de crear juego los hombres de Llanero.
0: La pelota que va llegando sobre el predio de Roamed Romaña, que pide pausa, que va despachando con pierna derecha arriba. A nadie esa pelota, la recogieron fácilmente los muchachos del Deportivo Independiente de Medellín con Escorcia. A ver, Llanero, si puede provocar algo. Está tocando fácilmente con Juan José Ramírez. Medranda es el que sale jugando tranquilamente. Jimmy Medranda sobre la banda. La pelota retrasada pegaba primero sobre Joel Contreras. Creo que hay una falta sobre el hombre de Llaneros y era justamente de Escorcia, el hombre que pegaba desde atrás. Y entonces, esta falta puede ser buena para que la aproveche justamente el conjunto de la media Colombia.
1: Bueno, ahí está. Uy, claro, se lo llevó puesto Escorcia al pequeñino.
0: No, perdón, era Mantilla el que pegaba.
1: Jugador de Llaneros. Y pues se ve que Llaneros se trata de hacer las combinaciones para llegarle al pórtico de Chaus, pero bien son interceptados por la defensa.
0: Sí, señor. Está en pantalla justamente Juan Fernando Quintero y está también el autor del primer tanto, Jason Medina, o el segundo tanto, perdón. Jason Medina, Chaus, que se toma su tiempo, apenas dos hombres en barrera, se tiene bastante confianza. El portero, ex selección Colombia, Juan José Ramírez, será el encargado de la ejecución distante, aproximadamente sobre unos 25-30 metros sobre la portería hecha. Y no hay distancia.
1: No hay distancia.
0: No hay distancia.
1: Claro, no hay, vea. No.
0: No hay distancia y Ospín, por Dios bendito, no hay nunca una distancia ahí, increíble. Y el central del compromiso, nada. Increíble. Como es Llaneros, sí. No pasa nada. Pelota al segundo palo. Howell Mena quedó servidito. Carlos Manuel Barreiro. Se la sacaron de la punta del guayo. Oh, qué ataque Llaneros. La pelota se fue para el tiro de esquina.
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1: Es el tercero del compromiso, el segundo que va a levantar Llanero, don Eddy.
0: Qué bonito que Llaneros hicieron gol. Creo que se pondría
1: buenísimo.
0: Muy bueno este compromiso. Juan José Ramírez, a ver si esta le funciona. Vamos, Juancho. El Chocolo Ramírez, Juan José. La pelota que fue bien al manchón blanco. Adelantaron, por supuesto, las líneas. El que parece Pertús, el que domina ahora. Tranquilo, retrasó el esférico. Se perdió toda opción, toda claridad para el conjunto de la media Colombia. Roamed Romaña, Juan Castilla, el que tiene el esférico para el conjunto de la media Colombia, retrasa nuevamente. Y tiene Llaneros encerrado en terreno propio el conjunto de la montaña, el rojo.
1: Pero porque también le adelantó las líneas, Eddy, vea. Con la entrada de Castilla ya no se ve tanto el boquete
0: por donde
1: estaba entrando el Deportivo Independiente Medellín. Y también ya Pertús cogió a plomo. Y Medranda, que está saliendo bien por su punta.
0: ¿Quién fue el que abandonó el terreno de juego?
1: Denis Quintero.
0: Denis, muy bien. Pelota para Llaneros. Habilita la jugada ahora sobre el sector de Armando para que vaya llegando justamente a el balón al segundo palo. ¡Chaus! Apareció por primera vez en pantalla, quedándose con la pelota. Y entonces, en una jugada que por fin creo que caló sobre todos los jugadores y llegó por primera vez con clara intención sobre la portería de Chaus. Permítame entregarles el tiempo de juego.
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0: Con todo el gusto, ya se juega sobre 40 minutos de esta primera parte del compromiso. Deportivo Independiente Medellín tiene 2, Llaneros tiene 0, don Luis Carlos.
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0: Sí, señor. Llaneros, que recupera el control del esférico. Está habilitando la jugada para que llegue sobre Jimmy Medranda. Perdón, hace trámite primero sobre Kelvin Osorio. Ahora sí, Medranda. A ver si Joel Contreras enganchó bonito para Jimmy. Bonita la pelota que intentó Medranda sobre el manchón blanco. Esta es otra cara para el conjunto de Llaneros. Esta es otra cara para Llaneros, muchachos. José Antonio.
1: Sí, señor. Es la forma que tienen que ponerle, tienen que jugarle de tú a ese equipo del Medellín que gana 2-0, pero no son los invencibles, no son el equipo que marca la pauta en ese momento.
0: Sí, señor, tiene usted toda la razón. La pelota de momento está para el conjunto de la media Colombia, que avanza, bueno, retrocede ahora un poco con Jovel Mena, ya juega sobre la mitad del terreno de juego. Aparece este número 21, es el capitán de Llaneros, es justamente el muchacho de Barranquilla. Juegue, papá, tranquilo. ¿Qué pasó? ¿Qué dijo el central? Que había una falta sobre Didier. Sobre Moreno.
1: Pues no sé qué es lo que cobró, pero ahí estábamos, a ver.
0: No, no hay nada. No hay nada, profe. No hay nada. Todo lo del pobre robado, hombre. Qué lástima. Se la cobraron a Kelvin Osorio y se la dieron a Didier Moreno. El Deportivo Independiente Medellín hace tránsito con el esférico. Devuelve la pelota para que llegue sobre Mantilla. Chaus. Escorcia también habilita esa jugada para que vaya. Era Valera. Y entonces hay recuperación por parte de Llaneros. Llaneros cuando presiona recupera. Jovel Mena, la pelota para Mantilla, para Kelvin Osorio. Está llegando ahora sobre Pachito Mesa. Desde atrás, el toque con Romed Romaña, número 22 en su espalda. El portero que lleva la titularidad para el conjunto de la media Colombia. Está avanzando desde atrás, pierna derecha arriba, pelota en diagonal para que vaya buscando a su compañero. No tuvo conexión segura. Estaba buscando justamente sobre Castilla. Entonces, ahora sí, a ver si tiene salida para Juan Pertús. Retrocede el esférico Juan Castilla, es el que recibe primero el esférico para Kelvin Osorio. No duerma, papá. Está habilitando ahora para Pachito. Jimmy Medranda, vaya. Ojo que hay nuevo aire para el conjunto. Junto de la media Colombia, bien para Joel Contreras, está totalmente habilitado. Contreras levantó, retrasó la, no levanta una Contreras. La pelota quedó servida para nuevamente Joel Contreras. Le ganó por talla, por estatura, disputó ese esférico y la pelota es a favor de Llanero. Será Jimmy Medranda la ejecución.
1: Sí, señor, se ve un poquito más de alegría para el equipo de Llaneros cuando ataca. Pero le falta la puntadita, llegar y pegar un zapatazo allá sobre el pórtico de Chaus.
0: Sí, señor. Pero Propachito, Juan Castilla, vaya Llaneros. Está habilitando ahora sobre la marca para Juan Pertús. Tocando un poco más metido sobre el sector de la banda arriba para que vaya llegando. ¿Quién será? Castañeda era el que se asomaba por allá. El Chocolo Ramírez, bien para el Chocolo. Hay una falta, no señor, puede el Chocolo probar de media distancia. Vaya Chocolito, papá, vaya Chocolito. Pegó sobre un contrario y la pelota terminó sobre el tiro de esquina.
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1: Es el cuarto del compromiso, el tercero para Llaneros.
0: Muy bien. La pelota que pegaba, creo, sobre Valera. Sí, ah, bueno, es el hombre que caía. La recuperación, Llaneros ha tenido una muy buena recuperación. La verdad es que desde el ingreso de Juan Castilla casi que no ha vuelto a pisar el césped de Rohamed Romaña, el conjunto del Deportivo Independiente Medellín. Se va a cobrar el tiro de esquina, ¿quién será?
1: El Chocolo Ramírez en ese momento, pierna derecha sobre el pórtico del señor Edershaus.
0: Ojo que viene el cobro, va buscando el cabezazo arriba, centradito, llegó el gol.

0: Chocolo Ramírez y el cabezazo de Francisco Pacho Mesa. Edir Chaos quedaba vencido. Apareció la magia del conjunto de la media Colombia sobre el minuto 44 y fracción. Marca el descuento. Y otro más en su cuenta personal para el Capi, el capitán del conjunto de la media Colombia. Allá justamente en el Atanasio Girardot. Llega el descuento sobre el minuto 44. Se despertó la tribuna en el estadio Atanasio Girardot. Deportivo Independiente Medellín tiene 2. Llaneros tiene 1, José Antonio.
1: Sí, señor, vemos el espectacular cobro del Chocolito con su pierna derecha para que llegara uno de los hombres que más son insistentes en este momento. Atacaba Llaneros.
0: Y Llaneros está cogiendo a gasolina de avión, muchachos. Llaneros está en otra iniciativa. Llaneros quería revolcarse de nuevo. Creo que este compromiso le da aire para lo que será la segunda parte, porque ya estamos sobre tiempo cumplido. Se levanta el tablero electrónico.
1: Sí, señor, serán 2 minutos más que el señor Ospina le ha dado los 45 iniciales. Claro, es un buen tiempo donde Llaneros hace el descuento porque le van a quedar 45 minutos. Ataca Llaneros.
0: Llaneros es el que ataca con Juan José Ramírez. Intentó meter esa pelota arriba justamente para que vaya llegando sobre Joel Contreras. A ver, Joel, ¿qué se inventa? Contreras para Kelvin Osorio. Intentó meter esa pelota en profundidad. Se atravesó primero la pierna de Didier Moreno. Rescata de nuevo. De costado juega el conjunto de la media Colombia. Cuando ya estamos sobre el minuto extra en adición. El Chocolo, Juan José Ramírez, Kelvin Osorio. De nuevo sobre Juan José. Vaya Morocho, vaya Chocolo. Y la pelota pegó sobre un contrario. Ahí saque de banda, el servicio es para Llaneros.
1: En ese momento Llaneros toma la manija del compromiso cuando le van a quedar solamente segundos. Ataca Llanero nuevamente por parte de Jimmy Medranda.
0: Sí, Llaneros ya domina de completo al Deportivo Independiente de Medellín. Creo que le ha tomado la horma y lo ha tomado por la parte más gruesa del sartén. Hay salida justamente por parte de Joaquín Valera. La pelota sobre la banda y empieza la tribuna a disgustarse un poco, porque no es lo mismo estar tomándose esta decisión, o por lo menos dejándose tomar ventaja por parte del conjunto de la media Colombia. Ojo que ataque el Deportivo Independiente de Medellín. La acción ya fue controlada por Juan Wilmena. Ahí cambio de frente, juega sobre diagonal, sobre Medranda, que el Kelvin Osorio llega también para Joel Contreras. Intenta, uy, esa pelota. Finalmente apareció Agustín Martegani para quedarse con el esférico. Volvió a pisar el predio del conjunto de la media Colombia. Didier Moreno con el Deportivo Independiente Medellín. Dieron 3 minutos, mi querido José Antonio.
1: Uno más.
0: ¿Cierto que sí?
1: Sí, dieron uno más.
0: Sí, estaba marcado 2 y ahora aparece 1 extra. Ya le restarán segundos a esta primera parte del compromiso, que de momento está arriba el marcador, el Deportivo Independiente Medellín. Y a propósito, el saludo para quienes se conectan con nosotros. El parcero Cristian, el hombre de la Cruz Roja Colombiana, gracias por estar siempre conectado con la voz de los Llaneros. Señoras y señores, balón arriba, se juega a favor del conjunto de la media Colombia. Kelvin Osorio, aparece el Chocolo también. Castilla estaba esperando a ver si habilita sobre el sector de la banda. Intentó meter una pelota en profundidad. Que para el Chocolo, puede ser buena. El Chocolo pegó sobre Valera y se fue el tiro de esquina.
2: Tiro de esquina. 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
1: Es el quinto del compromiso, el cuarto para Llaneros.
0: Sí, señor. Muy rápido lo va a cobrar el cobro. Parece que el Chocolo cobra mejor de izquierda que de derecha. Mírelo, la pelota quedó sembrada en el primer palo. El que llega para recuperar ese esférico, ¿este es quién? No logro divisarlo sobre arriba. Iban metiendo esa pelota así justamente sobre Howell, creo. Y entonces el árbitro John Ospino ha levantado las manos al cielo, ha señalado el centro del terreno de juego y ha dicho que por lo menos en esta primera parte del partido ya terminó su historia.

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1: 48 minutos que dio el señor John Ospina Trujillo del Quindío en un partido que no ha tenido mayores esfuerzos para los hombres de la justicia, y que a la postre, por desatenciones en el inicio del compromiso con el señor Denis Quintero, vemos cómo el equipo de Antioquia le pone las cifras al marcador de 2-0. Tuvieron que pasar mucho rato y hasta que el profesor José Luis García, que no acostumbra casi a hacer sus cambios antes del segundo tiempo, pero hoy sí vio que la parte donde estaba el hueco, o por donde estaba entrando el Independiente Medellín para la primera parte, era por la parte de Denis Quintero. No subía, no ayudaba a marcar y sí dejaba el boquete para dejar al señor Pertús solo. Y pues ahí, hombres de experiencia como Fran Fabra, como también de Juan Fernando Quintero, que fueron los dos hombres de pase-gol, para que Medina y Montaño pusieran adelante al equipo de la media Colombia. Se vino la sustitución, se fue Denis Quintero, que ni fu ni fa ha hecho en este partido. Ingresó Juan Castilla con el 13, un hombre que ha ayudado a la recuperación, un hombre que se mantiene para sostener el equilibrio defensa-volantes. Ahí no volvió a llegar el equipo del profesor Perea al pórtico de Rohamed Romaña. Con esto siguió el ir y venir del compromiso, porque Llaneros trataba de llegar, pero no se le daban las cosas. Cuando se despertaron o se dieron cuenta de que ellos también son capaces de hacerlo, vemos como Juan José Ramírez con Castilla, Kelvin Osorio, Joel Contreras, vieron la oportunidad y se mandaron al ataque. Desde un tiro de esquina, muy bien cobrado de pierna derecha el Chocolo Ramírez, para que el Capi Francisco Pacho Mesa la embocara con el parietal derecho y venciera a Eder Chaus, que prácticamente no había tenido ningún accionar así de compromiso o de comprometer el pórtico hasta que llega esta jugada en el momento oportuno. La desatención es que tuvo Denis Quintero, por eso se fue, y pare de contar. Llaneros ha tenido buen comportamiento después de que entró Juan Castilla, porque al ver que el Medellín, que Llaneros no lo atacaba, pues mandó un hombre adelante. Mandó otro de los defensas apoyar al medio campo y le cerró totalmente. Pero no fueron los hombres que fueran contundentes a la hora de definir o a la hora de las llegadas. Llaneros se sostuvo, se mantuvo y pues a la postre le lleva tan solo un gol en estos primeros 48 minutos, don Luis Carlos.
0: Muy bien, José Antonio. 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
1: Sí, señor, hay que destacar la fortaleza de Pacho Mesa, el capitán marcado con el número 21. Es un hombre que le da tranquilidad a la saga, un hombre que ha mantenido el soporte de esta defensa para apoyar a Juan Castilla, igualmente a Kelvin Osorio, con los relevos de Howell Mena, Pertús y el señor Medranda. Pero qué bien el cobro del Chocolo Ramírez para que con la testa Francisco Pacho Mesa la embocara y hiciera el descuento para el equipo de la Media Colombia. Transitoriamente, la tabla de posiciones en este momento es liderada por el América de Cali con 17, segundo el Atlético Nacional con 12, tercero el Independiente Medellín que tenía 9 y 3, 12, cuarto Llaneros que tiene 11, el quinto lugar para Millonarios que tiene 10, sexto lugar Deportes Tolima con 10, séptimo Águilas Doradas 9 y el octavo lugar para el Atlético Bucaramanga que tiene 9 puntos. Si el campeonato se terminara, los 8 que irían a los cuadrangulares eran estos que acabé de leer.
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1: Del equipo local hay que decir que la experiencia de Juan Fernando Quintero, de Juan Frávara, igualmente de Jason Medina y John Montaño, delanteros que van en busca del pórtico rival. Y eso aconteció hoy. Dos jugadas, una por ambas por los pies de el señor Juan Fernando Quintero, que le manda el balón a Fran Fabra y este corre 10 metros y nadie le interpone nada, manda el centro para que venga Jason Medina y la emboque para el primero de la tarde. Seguidamente transcurrieron los minutos, pasaron y nuevamente el señor Juan Fernando Quintero, que se convierte en el jugador más dinámico, jugador más seguro a la hora de enviar los pases para que sus compañeros delanteros, John Montaño en el segundo gol, la emboque y no sé qué estaría haciendo Roamed Romaña allá afuera para que Montaño, ni corto ni perezoso, con una sutileza le envíe el balón por encima y ahí está el 2-0. Para el equipo de la ciudad de Medellín.
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1: Las estadísticas de estos 48 minutos que se jugaron ya, 71% en posesión del balón para el Medellín, 33% para Llaneros. Total remates 4 y 4 para estos dos equipos. Grandes chances, 1 para el Medellín. Saque de esquina, 4 para el equipo visitante, 1 para el equipo local. Dos tarjetas amarillas se han presentado en estos 48 minutos. Johnny González por el Medellín y Joel Contreras por el equipo de la Media Colombia. Eddie decía, no puede ser, no lo puedo creer, porque ya la tendencia es que los jugadores de Llaneros los expulsan en los primeros minutos de el,
2: incluso
1: del
2: en los primeros segundos. Y a uno le da miedo, ¿no? Recuerda usted que el semestre pasado hubo una temporada en la que por partido a Llaneros le expulsaban un jugador por partido. Era impresionante, la verdad. Y me parecía algo que dejaba muchas cosas que pensar. En este caso han cambiado, creo que ha madurado un poco más el equipo y la afectación que ha tenido Llaneros pues ha sido con John Vázquez el partido inmediatamente anterior, que ha dado mucho de qué hablar en el fútbol profesional colombiano. Unos dicen que sí, otros dicen que no. Finalmente pues el árbitro decidió a carta cabal indicar de que sí, efectivamente pues era una jugada de infracción peligrosa y que por ende pues tenía que dejar el terreno de juego. Millonarios se llevó los 2 puntos de Villavicencio, ¿no?
1: Los 3 puntos.
2: Llaneros quiso recabar un poco, la suerte tampoco estuvo de su lado. Y bueno, así es el fútbol. Hoy estamos en el Atanasio Girardot. Llaneros está en este momento quedándose en la casilla número 4. El Deportivo Independiente de Medellín está escalando, está sumando importante, está sumando de a 3 frente al conjunto de nuestros amores y se está quedando con la casilla número 3 en este momento. Así que bueno, ya vendrá la segunda parte del compromiso, ya vendremos a seguirles contando todas las incidencias. Hay una muy buena asistencia en el estadio Atanasio Girardot de la ciudad de Medellín, que enfrenta justamente el día de hoy al blanco de nuestros amores, a Llaneros FC.
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1: Muy bien, ya han salido los árbitros en cabeza de John Ospina, Mari Blanco y Freddy Garcés para lo que serán esos 45 minutos finales. Pues vamos a ver qué va a presentar el Medellín, qué va a presentar Llaneros. Pues por el parte del Medellín seguramente no van a tener sustituciones para Llaneros. A ver qué pasa con Juan José Ramírez y con la entrada de Neider Ospina para estos 45 minutos. A ver qué dice el profesor José Luis García al arranque de estos 45 minutos finales del partido Medellín-Llaneros.
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2: Sí, señor, aprovechamos para saludar a nuestros oyentes y a aquellos que están conectados a través de las plataformas digitales. Andrés Evans, Augusto Garcés, también se conecta con nosotros Jacqueline López, Inés Rodríguez, un abrazo, feliz tarde, gracias por sus comentarios. Comentarios, por ejemplo, como vamos por el gol, a ver si así se le sube la moral al equipo. ¿Cómo se van a dejar ganar la espalda 2 veces sabiendo que esos equipos grandes no perdonan? Sí, eso fue lo que pasó justamente por Oriental y eso fue lo que le costó la salida. Eso fue lo que le costó la salida justamente a este muchacho
1: Denis Quintero,
2: el ecuatoriano, que no tuvo un buen partido el día de hoy y pues le costó su salida muy temprano justamente del terreno de juego. Allá por ese sector, zona oriental, se filtraron los 2 goles que de momento tienen arriba en el marcador a el Deportivo Independiente Medellín. Muy fácil. Señoras y señores, saluditos a nuestro querido Tilín. Saludo por supuesto también a Elizabeth,
1: que está de cumpleaños.
2: Que hoy está de cumpleaños.
1: Elizabeth, como dijo ella, llegué al cuarto piso.
2: 40
1: para Elizabeth, añitos. Que Dios y la Virgen la colme de bendiciones, que le dé muchísimos años más de vida a esta gran mujer como lo es Elizabeth.
2: Tilín, un abrazo y por favor, hay que consentir a la esposa el día de hoy, ¿sí o no?
1: No, creo que le tiene un asado.
2: ¿Sí?
1: Mejor
2: qué belleza.
1: Tilín votó, sí.
2: Ah, bueno.
1: Eso me dijeron.
2: Bueno, que disfrute, que comparta, hombre. Qué chévere, la verdad, poder uno celebrar los cumpleaños, ¿verdad? De esa manera, con su ser querido al lado. Un abrazo, Elisa, le queremos mucho. Una mujer trabajadora, una mujer de trabajo insaciable, una mujer de familia, una mujer que sin duda alguna lo haría todo por los suyos. Abrazo, y para Tilín también un abrazo, mi hermano. Y el Tilín menor, el menor de la dinastía. Bendiciones para ellos. Muy bien, señoras y señores, ya estamos en el terreno de juego. Deportivo Independiente Medellín 2, Llaneros 1, don Luis Carlos Trumeque.
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0: Que ojalá todo sean para el equipo de este medio país. Aquí estamos una vez más cabalgando con las emociones del fútbol profesional colombiano. Deportivo Independiente Medellín tiene dos llaneros, tiene uno. Arrancan las emociones y está bueno para el conjunto de la media Colombia. Creo que había pitado un empujoncito.
1: No, la mano del jugador de llaneros es lo que está pitando el señor Ospina.
0: Y Mena le dice, joven le dice, hey papi, pero qué pasa papi, fue en el brazo. No pasa nada. Bueno, ahí está John Ospino. Don Luis Carlos estaba hablando de que se está transformando el departamento del Meta, se están transformando la avenida 40. Sí. En menos de 3 días entregaron una calzada de los 3 carriles, ¿no? Una cosa impresionante cómo está trabajando la gobernación del Meta, que por primera vez en la historia están trabajando de noche, haciendo no es un reparcheo, están levantando toda la capa asfáltica, están haciendo un trabajo de primera necesidad y además están entregando totalmente nueva esta avenida 40, una obra que sin duda alguna nos significa muchísimo a nosotros los villavicenses. Se mueve la pelota, mi querido José Antonio.
1: Sí, señor, estaban dando la repetición de que se salva Llaneros en estos cobros con la prodigiosa pierna de Juan Fernando Quintero, que la pone, sino que se duermen los delanteros del Medellín, y no otra cosa estaríamos hablando.
0: Uno de esos es que necesitamos en Llaneros.
1: Sí, señor.
0: ¿Sí, claro, o no?
1: Bueno. Totalmente de acuerdo. Un man que cobre así, un man que le ponga el alma, que se le atraviese a un tren en esos cobros.
0: Vea la pelota arriba, ya pegado sobre la mitad del terreno de juego. Está con Kelvin Osorio retrocediendo. Ay, esa pelota se le fue al muchacho. ¿Quién es el que está por ese lado?
1: Medrana.
0: Denis.
1: ¿O Pertus?
0: No, perdón, Pertus. Sí. No, Medranda, es Jimmy Medranda. Creo, si mal no estoy, el que está ubicado por esa zona. Si me equivoco, dispénseme, mi querido José Antonio. Estoy quedando ciego. Hombre, cosa tan maluca.
1: Ya la vejez, mijo.
0: No, parece experto. Yo tengo la confusión. No sé si es Medranda o es Pertus.
1: Pertus en el 4, Medranda el 94.
0: A ver, ¿quién la tocó? ¿Quién la recibe ahí? Indíqueme, por favor. ¿Quién la recibió? Ojo, que va.
1: Ese es Pertus.
0: Entonces sí era Medranda. Tenía razón el narrador. Entonces no estoy quedando tan ciego, mi querido José Antonio.
1: Así es.
0: Medranda está jugando por el sector de izquierda. Viene ahora para Howell Mena. Ya empacó la maleta para el conjunto de la media Colombia. Viene buscando para Juan José Ramírez. Castilla, el Chocolo. Este sí es Medranda.
1: Ese es Medranda, el
0: 94. El que toca ahora para Kelvin. Osorio. A ver si va con Joel. Esta puede ser buena. Uy, muy ancha. Pero ¿cómo juega el conjunto de la media Colombia, que sale con otra cara, con otra historia, con otra intención, muy seguramente de buscar el empate y por qué no la victoria allá en el Atanasio Girardot?
1: Y se pone de pie el profesor Perea al ver que no pueden en este momento sus hombres controlar los ataques esporádicos que tiene el equipo de la media Colombia.
0: Claro, si se da cuenta usted, los primeros 15 minutos, casi que la primera parte, el compromiso fue tal cual y como está iniciando en este momento. Howell Mena, mira la pelota ahora para que llegue sobre Juan Fernando Quintero, ya repone de costado, está esperando para Fran Fabra. También desde atrás para Kevin Mantilla. Didier Moreno, que está esperando tanto más adelantadito. Apareció Jason Medina. Didier Moreno en la mitad del terreno de juego. Habilita la apertura para Kevin Mantilla. Moreno, que tiene que retrasar ese esférico. Está jugando, buscando la salida. Queda para el flaco Valera. Y desde atrás, entonces, para Fran Fabra, el hombre que pasó para el Boca Juniors de Argentina. Colombiano, va justamente Valera. Toca fácilmente para que tenga la salida ahora sobre la mitad del terreno de juego. Pelota en diagonal. Recogió de la mejor manera. Está mostrando ahora para Fabra. El esférico que intenta meter en propiedad. No, señor. Aparece Juan Castilla. Toca fácilmente. Hay salida para el conjunto de la media Colombia. Logró ganar esa pelota el chinito Joel Contreras. Apareció con toda. Vaya, muchachito. Hay agarrón desde la parte de atrás. Está esperando el conjunto de la media Colombia. Arriba, a ver si logra alguien ayudarle. Pero nadie se arrima ya sobre ese costado. Está el agarrón por parte de Mantilla. La cartulina, ¿para quién?
1: Sí, señor, una nueva tarjeta amarilla para la gente del Deportivo Independiente Medellín, para el número 4, Kevin Mantilla.
0: Sí, uy, claro, le pegó en la rodilla. Le pegó en la rodilla y hay que tener cuidado porque lo puede lesionar. Le pegó al muchacho Contreras, a Joel, que ha tenido buena salida, buena asistencia sobre ese sector del terreno de juego. Cartulina amarilla para el Deportivo Independiente Medellín cuando está el momento de presentarles el tiempo de juego. Con todo el gusto, ya se juega sobre 5 minutos. Hay 3 hombres, Kelvin Osorio, Howell Mena y Juan José Ramírez. Mientras tanto, Eder Chaux Muy atento a lo que serán dos hombres en barrera, los mismos de siempre. Medina, el autor de uno de los tantos, y el capitán, el chiquitico Juan Fernando Quintero.
1: Sí, son los que le corresponde ponerse en el cuerpo y alma para tratar de impedir que el balón llegue a donde están los cabeceadores del equipo de la media Colombia.
0: ¿Quién será el Chocolo? ¿Será Kelvin? Creo que fue Kelvin, se fue Howell, se fue Kelvin. ¿Será para el Chocolo? ¿Será Zaplat para el Chocolo? Van buscando a ras de piso, jugada preparada, Jimmy Medranda, esa pelota pasó con riesgo, con peligro de gol sobre la portería de Eder Chaud. Funcionó y se ríe Medranda, sabe. Sí, la jugada fue buena, muchachos.
1: Sí, es un sí. Balón, no todo puede ser centro, no puede ser, son opciones o son modos con que también se puede vulnerar el pórtico del señor Eder Chaus.
0: Uy, ¿sabe? Se atravesó uno de los nuestros, o creo que la historia hubiese sido diferente, sí, porque Chaus, sí, Chaus estaba vencido, pero pegó, yo no sé si fue en Howell o no sé si fue en el mismísimo Barreiro. Alguno de los nuestros se atravesó y esa pelota pues tomó un leve desvío sobre el bajante de la mano izquierda del portero Chaos. Chaos que dispone, ahora va saliendo con Valera arriba tocando esa pelota fácilmente para que llegue sobre Fran Castañeda. La pelota buena para el conjunto de la media Colombia, haciendo el cambio de frente, buscando la diagonal. Uy, se quedó sobre un hombre. Era Joel Contreras, ingresaba uno de los nuestros. Independiente Medellín, que está buscando la manera de salir de esa zona de peligro con Luis Escorcia. Ahora Fabras es el que aparece en pantalla, pegado sobre la banda. Está esperando Jason Medina, Montaño también, que espera un tanto más adelantadito en la parte de arriba. Y por ahora entonces será la pelota la que se habilita sobre el sector de la banda, don Luis Carlos Trumeque.
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0: Sí, la pelota buena para el conjunto de la media Colombia, llaneros. Jugando sobre la mitad del terreno de juego, retrasa el esférico para que tenga la salida ahora con el capitán Francisco Pacho Mesa. Está jugando con Howell Mena, Pertus, ojo con esa equivocación, bien, atento está ahora para Juan Castilla. Castilla ha sido bueno, ¿sabe? Sí. Creo que le va muy bien, Fabra, la pelota arriba para Carlos Manuel Barreiro, no tuvo conexión oportuna. Este es otro llanero, muchachos, este debió hacer como un hombre, ¿no? Como un solo hombre influye en la caída de un equipo, ¿no? Y fue no fue la tarde para Denis Quintero, el ecuatoriano.
1: Errores garrafales que se cometen, y con estos equipos de experiencia no se pueden dar esas ventajas.
0: Claro.
1: Llaneros sustituyó a Quintero y de una vez cambió el semblante del equipo de la media Colombia, vea.
0: Claro.
1: Están jugando bien, están controlando a los muchachos del Medellín.
0: Sí, claro, es que en dos minutos cambió la historia de Llaneros, porque venía haciendo las cosas de la mejor manera. El Chocolo pisa pelota, retrasa un tantico para que juegue ahora con Howell Mena, el central, el capitán también por Francisco Pacho Mesa. Mira el toque que tiene el conjunto de Llaneros, ojo que se equivocó en salida, está buscando ahora para Pertusa. Hay una falta con la cartulina que apareció.
1: Sí, señores, la segunda para el equipo de la media Colombia y va para el número 33, Kelvin Osorio.
0: Sí, y creo que Johnny González, Kelvin Osorio le dice de todo a Johnny González, ¿no? Que se levante, que no pasó nada, que no era para tanto. Pero, no sé, creo que si era merecida la cartulina. Pareciera, ¿no?
1: Yo no le veo que le pegue.
0: Abajo, de pronto se le ve la intención abajo. Kelvin Osorio, una cartulina más para el conjunto. Creo que es la segunda para Llaneros.
1: Sí, señor, son cuatro en total, dos y dos para el compromiso entre Medellín y Llaneros.
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0: Ya se juega la segunda parte del compromiso sobre 10 minutos. 2-1 el marcador a favor del Deportivo Independiente Medellín en el estadio Atanasio Girardot. La capital paisa, Chaus. Tiene salida con el flaco Joaquín Valera. La va tirando un tanto más adelantadito arriba sobre el sector aéreo. El empujoncito desde atrás sobre Kelvin. Se la cobraron, claro. El mechudo apareció. Y entonces se generó la falta que favorece al conjunto de la media Colombia. Era Agustín Martegani.
1: Sí, señor. Este es el compromiso de Llanero Medellín, Medellín Llaneros, donde pues los equipos, Medellín va ganando. El de la tarea de poner eso es Llaneros, y lo trata de hacer de la mejor manera Llaneros, teniendo el balón, yendo hasta la parte más cercana del portero Chaus, pero de ahí no pasamos más. ¿Será que necesitamos un revulsivo? Necesitamos un delantero como con más decisión, don Eddie.
0: Sí, por supuesto. Si Llaneros logra
1: ataca, Llaneros,
0: igualar este compromiso, será un puntazo. ¡Ay, no! Carlos Manuel Barreiro. Manuelito Barreiro se lo comió en solitario. Joel Contreras metió una pelota limpiecita, bonita, hermosa, que no pudo ir al fondo de la red, porque creo que se demoró en llegar Carlos Manuel Barreiro. Sí, llegó tarde a la cita que tenía con la número 5. Era el gol para Llanero. Se salvó el Deportivo Independiente Medellín.
1: Buena llegada del equipo en la media Colombia por la parte de donde está Joel Contreras. Y allí le faltó a compañía, le faltó ser más astuto el hombre Barreiro para que llegara con el marcador que lo tenía. Se van a presentar dos sustituciones en este momento.
0: Sí, le estaba contando, no es solo meter centros. ¿De qué nos sirve tener un tipo como Juan Fernando Quintero si en este momento tenemos a Joel Contreras y nos aprovechamos los centros? Da lo mismo. Por ahora se habilita la ventana de sustituciones. Vendrán dos opciones claras para el conjunto de la media Colombia. Por ahora el Deportivo Independiente Medellín, que intenta salir con Didier Moreno. Fue campeón con el Junior de Barranquilla. Didier pisa la pelota, pierna derecha, está esperando sobre el sector opuesto. A ver si levanta la cabeza y entonces intenta tocar ahora sobre el sector de la banda. Tiene que desvanecer la jugada con Fabra, Fran, Juan Fernando Quintero, Didier Moreno. El que aparece ahora es Pertús, Juan Pertús. Se queda con la pelota a favor del conjunto de la media Colombia. Y entonces habrá ventana de sustituciones para el conjunto de la media Colombia, ha dicho el señor John Ospino.
1: Sí, señor, autoriza la salida de dos jugadores de Llaneros. Aquí se viene la primera sustitución. Viene Miranda con el 7. Se va el número 33, Kelvin Osorio, que tiene tarjeta amarilla. Y va a ingresar
0: Escobar.
1: Luis Miranda, y entró Johan Escobar también en este momento, que se prepara. Y se va a ir
5: Jimmy Medranda.
1: Jimmy Medranda en este momento. Se van, son las dos sustituciones que tiene el equipo de la media Colombia.
0: Sí, quiere meter centros con Joel Contreras y quiere meter centros con este muchacho Escobar, que esperamos que la vaya bien. Es decir, Llanero no va a refugiarse. Por el contrario, ingresó Luchito Miranda, que esperamos que haga un buen compromiso en la parte céntrica, tirando un poco más de balones hacia el área. ¿Dónde está Carlos Manuel Barreiro? ¿Qué hacemos? ¿A quién metemos adelante para que haga goles?
1: Jorley Mena. Aunque no ha hecho uno, pero tenerle confianza.
0: Oiga, ¿y si metemos a Churi?
1: ¿O a Churi?
0: ¿Y si metemos a Naider Ospina?
1: En la volante.
0: Para que empiecen de pronto a marcar. Por ahora, dejemos esto así. A ver la pelota que le favorece a Juan Fernando Quintero. Está haciendo tránsito con Fran, con Fabras. Retrasa el esférico para el flaco Kevin Joaquín Valera. Ahora para Didier Moreno con el portero Chaos, que sale sobre 16.50 en la media luna. Intentó meter una pelota ya sobre la mitad de la cancha. Estaba habilitando mientras tanto. Desde atrás va llegando por ahí Juan Castilla, Joel Contreras también, que llegan a hacer el 1-1, a sofocar la marca. Didier Moreno. Fabra de nuevo, que intenta controlar esa pelota. Quintero, Quintero, y de hace rato no mete centro. Hay que estar pendiente. La juega con el muchacho, buscó la diagonal, sí. Ancha ya sobre el sector de la banda. Logró ganar por allá Escobar. Viene ahora con Contreras. Están buscando la salida. Bien bonita. La tejió el conjunto de la media Colombia. Puede llegar para Llaneros. Está metiéndose con claridad sobre el sector de la banda. Apareció Joel Contreras. Escobar. Se va mostrando también Juan José Ramírez, el Chocolo. Escobar sobre la banda. Retrasa el esférico para que vaya llegando un hombre más que se suma al ataque. Justamente para el conjunto de la media Colombia. Intentó meterse en propiedad para Carlos Manuel Barreiro. Llaneros. Y ahora para Escobar, que va a levantar con pierna zurda. Arriba apareció el portero Chaos. Una nueva intención para Llaneros. Eder Chaos se quedó con la pelota.
1: Le pone más ganas el equipo de la media Colombia con el ingreso de Johan Escobar y de Lucho Miranda. Y pues ahí está viéndose ya que el Medellín vuelve a su línea de cuatro defensas en este instante para controlar los ataques de Llaneros.
0: Le va bien a Llaneros. Está más cerca el empate que el tercero del Deportivo Independiente Medellín. Enganchó primero hacia adentro. Hay una falta, ha dicho John Ospino. Y entonces era sobre la humanidad de Quintero. Permítame compartir con usted el tiempo de juego.
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0: 15 minutos de esta parte complementaria. Don Medellín tiene 2, Llaneros tiene 1. Se juega en el estadio Atanasio Girardot de la capital paisa.
1: Se van a presentar también sustituciones en el equipo local. Ya se están amarrando los guayos, la gente de que va a ingresar por parte del Independiente Medellín.
0: Ojo que levantó el Medellín. Apenas si vuelvo a ver en pantalla al muchacho Romed Romaña.
1: Sí, el rato no lo apareció.
0: Estaba desaparecido, ¿no?
1: Desaparecidito, sí.
0: Bien, el ingreso de Luchito Miranda. Buena compostura para el conjunto de la media Colombia. Mientras tanto, el enganche, claro, tenía que hacer lo suyo.
1: La famosa falta táctica que comete el hombre de Llaneros.
0: Sí, señor. Era más allá, está Luchito Miranda. La salida para el conjunto, la media Colombia está esperando arriba también. Está para Joel Contreras. Llaneros es el que ataca, Llaneros es el que tiene la pelota. Hay dominio total. Pega primero sobre un contrario. A ver, para Luchito Miranda, está esperando la salida del conjunto del Deportivo Independiente Medellín. A la marca tiene que llegar Llaneros. Luchito Miranda recibió cartulina, muchacho.
1: Ah, sí, mira.
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0: La pelota para Llaneros. Ahí salida con Francisco Pacho Mensa, Jovel Mena. Estaba esperando también Pertús. Y esta que puede ser buena justamente para el conjunto de la media Colombia. Jugando ahora sobre el sector del bando para que tenga salida con Johan Escobar. Se le quedó esa pelota para Escobar cuando ya intentamos prender la moto desde atrás para Luchito Miranda. El empujoncito desde atrás y habrá saque. Saque de banda para que active el servicio justamente el conjunto del Deportivo Independiente de Medellín y se vienen dos sustituciones para el Rojo de la Montaña.
1: Vamos a ver de quién se trata. Se va el número 9 en este instante. Se va a ir Jason Medina.
0: Autor de uno de los tantos.
1: Sí, señor. Igualmente va a ingresar el número 13, Jan Mena, que también está reseñado en este momento. Ahí está Jan Mena. Fogosito y correloncito ese Mena.
0: Sí, y este, Montaño, el 34, ingresó Keiner Klinger.
1: Klinger y ingresó
0: Mena.
1: Jan Mena y Klinger.
0: Muy bien. Empieza también el Deportivo Independiente de Medellín, el profe Perea, a resguardar su resultado, que lo está complicando justamente el conjunto de la media Colombia. Llaneros al ataque. Juan José Ramírez, vaya mantilla, esa pelota para Carlos Manuel Barreiro. Bonita la pelota filtrada en medio de dos hombres a espalda de la zona defensiva que no supo aprovechar. No sé si es que Carlos Manuel no sabe moverse entre defensores o cómo tendrán que dejarle una pelota a Carlos Manuel para que haga algo, por favor.
1: Que le amarren el arquero y...
0: ¿Cartulina para quién?
1: Para... el Chocolo.
0: No, es para el Chocolo.
1: Sí.
0: No es para el Chocolo. Ya revisamos si viera. El Chocolo llegó ahí a preguntar qué había pasado. Y la cartulina amarilla se la regalaron exactamente a Howell Mena, el amonestado.
1: Vamos a ver a quién el señor Ospina le pone la medida disciplinaria. A ver, pues lo tienen enfocado ahí a Howell Mena. Y a ver qué si le marcaron o no le marcaron. A ver.
0: Sí, hubo cartulina para uno de Llaneros y estoy casi seguro que es para Howell Mena. Hay salida, Carlos Manuel Barreiro.
1: Perdón, Eddie, para Juan Ramírez.
0: ¿Para Juan José?
1: Sí.
0: Raro. Bueno, esa es la decisión del central. Y entonces, estoy esperando el anuncio en pantalla para ver exactamente a quién fue la cartulina amarilla. A mí me genera la duda, no creo que sea para Juan José Ramírez, mi querido José Antonio. Ya vamos a verificar con la señal en la televisión. Pelota que se fue del terreno de juego, Fabras vendrá para la activación a favor del Deportivo Independiente Medellín. El equipo del pueblo, le dicen.
1: Así es, ahí está.
0: Ahí viene esa pelota para que juegue rapidito el Deportivo Independiente Medellín. Está el muchacho a favor de lo nuestro, Fran Castañeda, intentando meter esa pelota en profundidad. No pudo Castañeda desde atrás. Chaos muy atento. Está Varela, está Mantilla también. Intentó meter esa pelota en profundidad. Apareció Francisco Pacho Mesa, que la reventó con la pierna derecha arriba. Ahí disputa por ese esférico. El balón todavía no cae. Muy atento está el profe Luis Espino. Abandona el terreno de juego y entonces será reposición de costado para el conjunto llanero.
1: Le confirmo la tarjeta amarilla que acaba de mostrar Ospina. Es para Juan José el Chocolo Ramírez en la falta que acaba de cometer.

0: Quiere meter esa pelota en propiedad, enganchó primero hacia adentro, le robaron esa pelota cuando intentaba enganchar, tendrá que reponer de costado.
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0: Estamos jugando ya sobre 22 minutos de esta parte complementaria. Deportivo Independiente Medellín tiene dos, llaneros tiene uno.
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0: Bueno, me envían pantallazo y me dicen que la tarjeta amarilla, minuto 64, fue para Juan Pertús, defensor de Llaneros. Quedamos con la misma, ¿no? Quedamos con la misma. Bueno, esperamos a ver qué sucede. Por ahora, el compromiso está 2-1 a favor del Deportivo Independiente Medellín. Y entonces, la pelota que se juega ya sobre la mitad del terreno de juego. Intenta recuperar el conjunto de la media Colombia. Sí, obtiene la salida. Está esperando ahora con Fran Castañeda. Carlos Manuel Barreiro intentó hacer una diagonal. No llegó. Estaba tirando sobre Joel. Pero no. Quería hacer la misma de Quinterito, ¿no? Eso sí. Toma su tiempo, no toma sus años. ¿Cierto que sí?
4: La experiencia más que todo. Aunque Fran Castañeda es un hombre con recorrido ya por varios equipos de la profesional y del extranjero. Pero la experiencia y la sapiencia de Juan Fernando Quintero es mucha.
0: Sin duda alguna. Pelota de nuevo para Juan Fernando Quintero. El mago está esperando adelantado, el recién ingresado, el muchacho Mena, Jan Mena. También desde atrás estaba ingresando Kevin Keiner Klinger. Pelota, ojo que viene en profundidad. Ataca por fin en esta segunda parte del compromiso el conjunto del Deportivo Independiente Medellín. Hace rato no llegaba Mena, el que intenta meter esa pelota atrás, la mandó a la luna. Se salvó Llaneros. Johnny González tenía una clara posibilidad y la envió a la tribuna. Impresionante lo que se acaba de perder el Deportivo Independiente Medellín, José Antonio.
4: Bueno, ahí le faltó un poquito de firmeza a Pachito Mesa para seguir marcando y les regala la línea que este jugador saca y Johnny no aprovecha semejante regalo y la manda por las nubes. Esos son los errores que no se pueden cometer a esta altura del compromiso.
0: La imprecisión fue de Joel Mena, ¿no?
4: Sí.
0: Mena fue el que la regaló allá.
4: Pero le regaló la línea a Pacho Mesa a semejantes fieras.
0: Sí. En pelota para que llegue sobre Rohamed Romaña, salida con Francisco. Pacho Mesa está esperando ahora con Juan Castilla. Estaba esperando también sobre el sector de la banda el recién ingresado Johan Escobar. Y Llaneros vuelve a quedar encerrado en su propio terreno de juego, don Luis Carlos.
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0: La pelota para Llaneros. Francisco Pacho Mesa la tira sobre la mitad del terreno de juego para que luche con Carlos Manuel Barreiro, que ha quedado tendido en el césped. Al parecer lo golpearon. Por ahora, el que levanta la tribuna es el Deportivo Independiente Medellín con Juan Fernando Quintero, que no tuvo un buen control. Entonces ahora hay salida para Fran Castañeda, para el conjunto de la media Colombia. No hace pausa, sigue adelante en busca. Y ahora
4: brava
0: sí.
4: Esa entrada.
0: Sí, y ahí tenía por lo menos que haber sacado una cartulina.
4: Lo que pasa es que Barreiro ya vi calentando a Jorley Mena y a Brandon Churi. Entonces Barreiro va a decir, no, yo me voy. Yo me quedo aquí antes de que me saquen ahí como si nada. Entonces ahí está revolcándose el jugador Carlos Manuel Barreiro en este instante, pero se va a levantar. Y sí, señor, y ya le van a cantar la sustitución. Ahí está, el hombre marcado con el 17, Jorley Mena.
0: Le hablé de Churi, mirá.
4: Ahí está Brandon Churi.
0: Sí, sí. Vuelve la máquina, Chuchu. Viene, señora, sí. Uy, profe. Eso era roja.
4: Igualitica a la de John Vázquez.
0: Eso era roja, directa.
4: Y aquí

0: No, increíble la acción sobre el jugador Carlos Manuel Barreiro. Ahí sí no está el VAR, claro, está en posición irregular, sí, está en posición irregular. Ataca el Deportivo Independiente de Medellín, todavía no se levanta la banderola, ahora sí. Y permítame recoger la información de la jugada inmediatamente anterior sobre Carlos Manuel Barreiro. Ahí es donde debe aparecer el VAR, pero como es Llaneros, eso vale tres pedazos, eso no va a pasar nada con Llaneros. Era una jugada de peligro y riesgo inminente. Observamos, no, esta no es la repetición, es la pero, y no la van a volver a repetir, José Antonio, porque es clara cómo le muestra los taches en las rodillas, en las canillas, como decimos nosotros, al jugador Carlos Manuel Barreiro. Eso era de expulsión, eso era de roja directa.
1: Así es, don Eddie. En ese momento hay FABA, se cobra el fuera de lugar, se van a presentar las dos instituciones para Llanero. Está Brandon Churi, que vuelve con el equipo en este momento. Ahí están marcando la numeración por parte del cuarto árbitro y me pusieron...
0: Sí, luego de su breve paso por el fútbol europeo, regresa Brandon Churi, la máquina. Mire, esa es la cartulina, mire, esa es la cartulina. ¿Sí ve que fue para Howell Mena?
1: Mire, para Chocolo, que
0: no,
1: lo tiene al frente.
0: No, no, hombre, observe la imagen, no.
1: Mire, ahí
0: no,
1: está
0: no.
1: Howell Mena ahora, a ver.
0: No. No, este es Pertus.
1: Este es Pertus, a ver, ¿a quién le van a mandar? Ya ingresó su máquina y, a ver, Llaneros. Se fue
0: Juan José.
1: Se fue el Chocolo.
0: Ingresó entonces Mena.
1: Ingresó Mena. Y Churi, ¿por qué no entraría? Por el grandulo Barreiro.
0: ¿Sería?
1: No, Barreiro, ahí está Barreiro.
0: Vean. No, ahí está Barreiro.
1: Ataca Llaneros.
0: Sí, señor, Llaneros es el que ataca. Se fue Frank Castañeda. Ataca Llaneros. Esta buena para el conjunto de la media Colombia. A ver, para Brandon Churi. En su regreso para el conjunto de nuestros amores. El chino de Villavicencio. Churi mete esa pelota en profundidad. Buscando el pase centradito. Se salvó. Carlos Manuel Barreiro la buscó. ¿Sabes que últimamente le estoy haciendo mucha fuerza a Carlos Manuel Barreiro? Creo que se lo merece ya, creo que se merece darle una alegría al conjunto de la media Colombia. Brandon Churi en su regreso al fútbol profesional colombiano y conectó de buena manera. Creo que le faltó un tanto de intensidad al jugador de la media Colombia, a Carlos Manuel Barreiro, y se fue entonces para el tiro de esquina.
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1: Es el sexto del compromiso, el quinto para Llaneros.
0: Al cobro Lucho Miranda, ya se fue Juan José Ramírez. Miranda que cobra pierna derecha arriba. Intentan sacarla a los hombres del Deportivo Independiente Medellín. Desde atrás, Johan Escobar, la pelota al montón. Arriba para que vaya rescatando el conjunto de la media Colombia. Escobar. Y la pelota la tiró a la tribuna. Ataca con todo el conjunto de la media Colombia, que no ejerce presión el conjunto del Deportivo Independiente Medellín.
1: Los ingresos de Johan Escobar y también de Lucho Miranda, pues se han visto ahí en este momento, hombres con decisión, hombres que quieren echarse el equipo al hombro a pesar de ir cayendo 2-1.
0: Sí, la verdad es que Llanero ha tenido otra noción del compromiso. Fueron dos errores en menos de 3 minutos que le costaron de momento, pues que Llanero se esté abajo en el marcador. Hay pelota en diagonal. Se mueve el conjunto de la media Colombia. Iba buscando para allá Escobar también nuevamente para que vaya a recoger de nuevo el esférico. Esta es buena para que llegue sobre Castilla. A ver si logra meter la pierna desde atrás. No pudo superar la marca el conjunto de la media Colombia. Y entonces será saque de meta para Eder Chauch.
1: Muy bien, le voy a reseñar las sustituciones. Se fue Juan José El Chocolo Ramírez. Ingresó Jorleis Mena. Igualmente se fue Frank Castañeda. Brandon Churi es su reemplazante en este momento, cuando ya el reloj marca 75 minutos en el global.
0: Sí, señor. La pelota la va reventando. Uy, Howell Mena se iba equivocando en zona defensiva. Metió cuerpo y chao, lo mandó para la luna. El Deportivo Independiente Medellín con Mena, el recién ingresado. Está buscando desde atrás. Este número 21 es de Martegani, que intenta... ¡Y apareció nuevamente Romaña! ¡Lo había olvidado, muchacho!
1: Sí, se dedicaron a jugar en la mitad de la cancha, tanto el Medellín como Llaneros, pero no se quieren hacer daño en los pórticos rivales defendidos por Chaus y por Romaña.
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0: Sí, señor, jugamos sobre 32 minutos. Viene la máquina, chuchu, chu. Levantó. Uy, bueno, creo que pegó sobre un contrario. Y entonces era sobre el flaco, sobre el espigado. Les hablo justamente del muchacho Joaquín Valera, el jugador del Deportivo Independiente Medellín. Una nueva ventana de cambios para el Rojo de la Montaña.
1: Viene yo, no, ¿quién es el 11? ¿Es el 11?
0: Johnny González, el que se va.
1: Se fue Johnny González.
0: Autor de uno de los tantos, ya se fueron los dos autores.
1: Y ingresó Mena, Jan Mena.
0: Ingresó 13, el 13. Jan Mena.
1: Jan Mena.
0: Sí, señor. Venga, ese Jan Mena no lo habíamos nombrado hace rato.
1: Sí, pero yo no sé por qué se cambió.
0: Pues que habían pausado. ¿Sería? Hace rato lo habíamos nombrado.
1: Sí, yo le hice la sustitución.
0: Muy bien, porque había ingresado Kleiner Jingler y había ingresado Mena, se supone que había ingresado hace rato.
1: A ver. Bueno. Pitó la falta el señor Ospina.
0: ¿Con cartulina de qué color y para quién?
1: Para un hombre del Medellín por el agarronazo, creo
0: para
1: que es
0: para el recién ingresado.
1: Al recién ingresado, Mena.
0: Sí. No, perdón, este es
1: el 34, ese que entró, ese es Klinger.
0: Ah, sí.
1: Klinger, ese ya lo habíamos cantado también.
0: Todo chiquitico, todo memín, ¿no? Todo chistosito, el morochito. Klinger. La prestación para el Deportivo Independiente de Medellín. Y entonces vendrá el cobro distante en diagonal sobre la portería de Eder Chaus. Para que juegue el conjunto de la media Colombia. ¿Quién está sobre la pelota, muchacho? No logro distinguirlo en la distancia. Ahora sí, Lucho Miranda. Lucho Miranda es el que aparece. Y entonces, la pelota que irá con riesgo sobre la portería de Chao. El balón al segundo palo para que llegue sobre Howell. Mena, doble cabezazo en el área y Chao se quedó con la número 5. Evita la salida rápida al conjunto de la media Colombia. A ras de manos sobre el césped. Hay salida sobre el sector del bandola derecha. Hace el cambio de frente sobre diagonal. Quintero. Cómo recoge esa pelota de la mejor manera. Jan Mena, el recién ingresado justamente para el Deportivo Independiente de Medellín. Ahora sí, la salida para el nuestro, para Pertús. Se va mostrando ahora con Carlos Manuel Barreiro. Brandon Churi que espera arriba. Bien para Carlos Manuel. Vaya, muchacho. Esa pelota la está pidiendo. Puede llegar para el conjunto de la media Colombia. Esa pelota se la robaron. Una jugada que intentaba el conjunto de la media Colombia. Viene ahora para Joel Contreras. Levantó al cabezazo arriba para Carlos Manuel, que buscó en segunda. Y ha quedado en pausa. Ojo, ojo, porque quedaron golpeados los dos hombres. Carlos Manuel, que la buscó. Vaya, muchacho, a la atención del jugador de Llaneros y otro hombre del Deportivo Independiente Medellín.
1: ¿Qué pasó con el de Llaneros? Que
0: sí,
1: no llega,
0: pero nadie lo atiende, por favor. Rápido, ya llegó el parte médico.
1: Ahí
0: uy,
1: llegó el médico.
0: Uy, se lastimó. Parece ser grave lo de Barreiro, lo de Manuel Barreiro. Ya llega el cuerpo médico para el profe, ¿cómo se llama? ¿El de Llaneros? El profe, el médico de Llaneros.
5: El sonso.
0: Sí, le ha pasado.
5: Siempre se demora en llegar, no sé por qué.
0: Ah, hombre. Ah, el choque fue con Fabra. Pero parece que están revisando justamente al jugador Carlos Manuel Barreiro, José Antonio.
1: John Jairo Sierra, el médico lento del equipo de la media Colombia. Y si eso se va a revisión, ahí pues la falta debería ser de Fabra, que se va sobre la humanidad.
0: No sé, ahora hay que revisarla muy bien. Ahora hay que revisarla muy bien, pues una pelota dividida. No hay intención de lastimar a nadie.
1: No,
0: esperemos
1: pues
0: a ver qué
1: no
0: dice el VAR.
1: Estoy diciendo, pero que si van a decir algo, ¿no?
0: Vamos con el tiempo de juego, ya regresamos.
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0: 35 minutos y fracción. Carlos Manuel Barreiro y Neider Ospina en pantalla. Frank Fabra, lo resetearon totalmente.
1: Claro, imagínese, es como estrellarse uno con un poste de la luz. ¿O?
0: Cuando Llaneros pasa por su mejor momento en el compromiso, creo, considero a título personal. Don Luis Carlos Urmeque, bienvenido.
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0: Bueno, el que sale del terreno de juego, Fran Fabra, José.
1: Sí, señor, sale Grogui, sale acompañado por el cuerpo médico, el del Independiente Medellín, Fabra, que se coge la cabeza. Preocupante esa nota que vemos ahí en este instante para el jugador de el Medellín, Fran Fabra, uno de los veteranos, pero va a volver. Va a volver al terreno de juego, pero el médico le dice que no, que tiene que esperarse un minuto porque fue asistencia médica, entonces tiene que pasar un minuto para poder ingresar.
0: Sí, señor, tiene que salir del terreno de juego. Creo que los dos jugadores, porque ambos recibieron atención médica dentro del terreno de juego, entonces por norma tendrán que salir del rectángulo para luego tomarse el tiempo y volver a ingresar. Aunque sale por su propio medio, Fran Fabra fue el mayor afectado. Creo que sale y entonces viene con una ventana de sustituciones que será el número 31, José Antonio.
1: Efectivamente, ahí está este número 31. Estamos hablando de Diego Moreno y seguramente van a dar a Fabra en el banco en ese momento. Ahí está el profesor Ospina dialogando y se va a presentar la sustitución en este instante.
0: Sí, señor, eso es. Por ahora estamos sobre 37, 38 minutos, le restarán 7 de manera oficial más el tiempo adicional, que quizás va a ser algo muy corto, muy leve, 2, 3 minutos aproximadamente. Y otra sustitución, este número 21, si mal no estoy.
1: Sí, es el
0: 24.
1: Nivaldo Erazo. ¿Será que ese es el reemplazo de Fabra?
0: No sé, es muy probable.
1: Nivaldo, y está el 31 esperando, que es el Diego Moreno, a ver, 24 por 18. 18, Fran Fabra, sí señor, se fue y viene el flaco 21 para que Diego Moreno sea el reemplazante de Agustín.
0: No, 31, Diego Moreno.
1: Diego Moreno.
0: Sí, 31.
1: ¿Y Diego Moreno, por eso. Y se va el número 21.
0: E ingresó Nivaldo Erazo, listo.
1: Ajá.
0: Muy bien, creo que con esta se termina la ventana de sustituciones para el Deportivo Independiente Medellín cuando ya le restan 7 de manera oficial a este compromiso. Y la pelota la tiene fácilmente el conjunto rojo de la montaña que quiere aprovechar sobre el sector de la banda. Pero atento estaba justamente Howell Mena, que envió esa pelota sobre el sector de la banda. Y entonces continúa la fecha 8 de la Liga 2026-2 del fútbol profesional colombiano. Llaneros cae de momento en condición de visitante en el estadio de la ciudad de Medellín, el Atanasio Girardot frente al Deportivo Independiente Medellín. Pelota para Eder Chaus. Sale a ras de piso con Didier Moreno. Se va mostrando el flaco Valera. Un poco más adelantadito para que juegue el recién ingresado. Justamente la sustitución del muchacho Fabras. Mena es el que domina la acción de juego. Retrasa ahora la jugada para que también tenga espacio con Diego Moreno. Moreno es el que juega con Didier. Moreno con Moreno. Viene para el flaco Valera. Está descartando la pelota para que llegue sobre el predio de Eder Chaos. Pierna derecha. Arriba buscando la diagonal al ataque. Pero bien atento estaba Escobar. Johan y la envió sobre el sector de la banda para que juegue entonces en reposición de costado el conjunto del Deportivo Independiente Medellín, Don Luis Carlos.
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0: El departamento del Meta se transforma y por supuesto la pelota se fue sobre el tiro de esquina.
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1: Es el octavo del compromiso, el segundo para el Medellín.
0: Sí, señor, rápido. Se va a cobrar entonces para el Deportivo Independiente Medellín. El balón cerrado, los puños. Apareció Rohamed Romaña. A ver, Brandon Churi, vaya papá, Brandon Churi, apareció la máquina, Chuchu, encendió la locomotora, Brandon Churi, pegó sobre el contrario, profe. La línea marcó el contrario y el central le dijo que no, que era a favor del Deportivo Independiente Medellín, ¿ah? ¿Eh? Bueno.
1: No, sí, se la dieron a Churi. ¿Verdad?
0: No, no se la dieron a Churi.
1: No.
0: Bueno, uy, viene Barreiro.
1: Carlos Barreiro va a ingresar. El señor Neider Ospina con el número 10.
0: Que Dios le dé la bendición a esa pierna zurda.
1: Zapatazo.
0: Zapatazo violento y sale. ¿sí o no?
1: Sí, así es. Así es. Eso esperamos de Neider en este momento, cuando ya le van a quedar por ahí
0: 4 minutos, exactamente.
1: 4:37.
0: Sí, aproximadamente con el tiempo extra que ha de dejar a disposición el central de compromiso, el señor Ospino. Pelota para el flaco Valerio. Intentando desde la parte de atrás, justamente, remover ese esférico nuevamente para que vaya buscando el Deportivo Independiente Medellín, jugando desde la parte de atrás. Todavía intenta reacomodarse la figura para el rojo de la montaña. Llaneros está cayendo en condición de visitante en el estadio Atanasio Girardot. Ojo que hay pelota con peligro sobre la portería de los nuestros. Hay que tener total precaución. Romaña muy atento. Viene desde atrás. Esa pelota abandonó el terreno de juego, por fortuna, para Llaneros.
1: Ya el Medellín trata a punta de pelotazo, de balón largo, seguros, llegar al pórtico de Romaña, pero bien parada la defensa del equipo de la media Colombia para evitar estas sorpresas que puedan dar los paisas.
0: Sí, señor. Creo que Llaneros pudo haber dado algo más. Esperamos a ver mientras tanto qué pasa, qué sucede para el conjunto de la media Colombia. El Deportivo Independiente Medellín es el que ataca. Atento estaba para Jovel Mena, Francisco Pacho Mesa, Neider Ospina tocando las primeras de cambio en esta segunda parte. Está buena para Luchito Díaz. Díaz con esa pelota que va buscando justamente a ver quién llega sobre Miranda. Ahora para Contreras, ese esférico se fue, abandonó el terreno de juego, pegaba sobre Contreras. No, señor, la pelota está viva en el rectángulo. Engancha primero hacia adentro, le dicen que hay una falta. Dicho el central del compromiso, el señor Ospino, cuando Llanero recuperaba la pelota.
1: Ahí está la salida, la mala, la parte de Llaneros cuando no tiene quien apoya a Joel Contreras y le toca jugarse con unos grandulones, piernas largas, y él bien chiquitico que sí es, entonces lo arropan y se le van encima y pare de contar y gana el Medellín el balón y se vienen los ataques para el equipo local.
0: Castilla y la pelota que es buena justamente para que tenga salida con Johan Escobar. Ahora para que ay, esa pelota la regaló Joel Contreras.
1: Johan Escobar.
0: Con Escobar, sí, el toque-toque ahí salió sutil, no supo regresar, no supo dominar la pelota, la terminó recogiendo fácilmente el conjunto defensivo del Deportivo Independiente de Medellín. Ahora la salida con Didier Moreno, toca sobre el sector de la banda para el recién ingresado Jan Mena. Moreno, el que esperaba, Kleiner Klinger. Esos nombres que le colocan a los jugadores ahora, ¿no?
1: Sí, Kleiner, muy difícil.
0: Klinger. Joan Mena con esa pelota tiene que rescatar desde atrás a ver si llega el conjunto de la media Colombia con Brandon Churi. Se nota un poco más maduro, ¿no? La máquina Churi.
1: Sí, ya se le ve más fortaleza, ya se le corre con no loco como se le conoció aquí recién llegó a Llanero.
0: Viene un poquito desde atrás Neider Ospina, que está haciendo la finta. El flaco Valera. Ya estamos jugando sobre tiempo cumplido. 44:30, 30 segundos y llegará el tiempo extra para que se muestre en el tablero mágico. Desde atrás están buscando esa oportunidad. Ojo que llega el Deportivo Independiente Medellín. Atento, tiene que estar Romaña. Inclinó esa pelota de atrás, la fueron sacando como pudieron. Y arriba para que juegue Juan Fernando. Señoras y señores, se salvó el conjunto de la media Colombia cuando atacaba, como no sucedía desde hace muchísimo tiempo, el Deportivo Independiente Medellín.
1: Sí, señor, la falta de presión que deben de tener los defensas y volantes a la hora del ataque del Medellín se propician estas jugadas, y vemos ahí la repetición en este instante, porque ahí Mena, Howell, saca demasiado, ahora Juan Fernando Quintero, entonces porque no está la presión de los jugadores para esta jornada del día de hoy.
0: Muy bien, la pelota que de momento le favorece al conjunto de la media Colombia, y nos salvamos, la verdad, nos salvamos, sí, y fue porque llegó Castilla ahí y metió pues la espalda para tratar de sofocar un poco la situación, a la actuación del Deportivo Independiente Medellín. Ya estamos sobre tiempo cumplido, mi querido José Antonio.
1: Sí, señor, serán 6 minutos más que le van a dar a estos 45 finales, 6 minutos.
0: Muy bien, muchísimas gracias, muy amable, de los cuales ya se consumió el primero, es decir, le restarán 5. Ojo que Romaña quedó tendido en el césped, pilas. Ojo con Romaña, muchachos, y un hombre del Deportivo Independiente Medellín. No logro reconocerlo en la distancia, pero creo que es Mena. Creo que es Mena. Esperemos a ver qué sucede. Por ahora ha quedado resentido el muchacho.
1: amarilla.
0: Sí, cartulina para
1: 34, creo que es. Y es Keiner Klinger.
0: Keiner Klinger.
1: 32. Es Carlos Lucumí.
0: Sí. Muy durísimo. Durísimo el ingreso sobre Romaña. Además de que le queda enterrado el guayo y pues el movimiento es brusco y la afectación en este caso para el tobillo del guardameta del conjunto de la media Colombia. Corre el tiempo, le restan 4 a este compromiso, don Luis Carlos.
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0: La pelota arriba, Pacho Mesa, el que va recogiendo sobre la mitad del terreno de juego, está llegando sobre Joel Contreras. Esa pelota la arrebataron los hombres del Deportivo Independiente Medellín. Hay vía libre y se juega sobre la mitad del terreno de juego. Se va mostrando Kleiner Klinger. Está esperando esa pelota en profundidad. El que aparece ahora y de momento es justamente para el cuadro rojo de la montaña. Está buscando para Diego Moreno y la pelota se fue desviada. Sí, justamente sobre la portería de Roamed Romaña, que repone desde 5:50, don José Antonio.
1: Sí, señor, vamos a entrar en la recta final ya de esto de tiempo que dio el señor Espina. Pierde Llaneros, pero jugó bien Llanero ante un equipo que tiene experiencia, tiene buenos jugadores y pues nosotros nos faltó los dos errores que cometimos con Denis Quintero.
0: Sí, señor, muchísimas gracias, muy amable. A toda nuestra amable audiencia, Llaneros tuvo dos errores en 3 minutos que le dieron otro vuelco, otra mirada a este compromiso. Y que parece ser, pues, así va a culminar esta acción de juego. Aunque los partidos se terminan cuando el árbitro pita, señor.
1: Así es, y ahorita el Medellín trata de tocarle el balón a Llaneros buscando las mejores posiciones. Ahí está, por ejemplo.
0: Johan Escobar, Francisco Pacho Mesa. Está esperando desde atrás también para Didier Moreno. Sobre el sector de la banda tiene que aparecer un jugador del Deportivo Independiente Medellín. Moreno el que espera. Y entonces, esperemos a ver qué sucede. Por supuesto, a favor del Deportivo Independiente Medellín, que es el que ataca. Intentó meter la pelota en profundidad. Esa pelota se paseó muy cerquita. Estuvo Moreno, que metía esa pelota con pierna derecha. Se salvó Llaneros del tercero. Una diagonal de esas que le duelen al conjunto de la media Colombia. Pase sobre la media luna. Pegó en el palo, campanazo de alerta. Se salvó Llaneros.
1: Las desatenciones que hemos tenido en defensa, Eddie, nos las cobra el Medellín con sus llegadas fortuitas. Esas llegadas que sí, que no, que sí, que no. Y eso es lo que pasa, la falta de presión en los últimos 3/4 del equipo de la media Colombia.
0: Sí, cuando ya rodamos sobre el último minuto de este compromiso, puede ser la última jugada también para el conjunto de la media Colombia. Esa pelota se fue sobre la banda. ¿Cómo se desaprovechan las oportunidades? ¿Cómo se desaprovecha el reloj? ¿Cómo se desaprovecha el tiempo? Justamente, pues Llaneros está consolidando una nueva derrota. 2 en línea, 2 errores, muy temprano sobre el minuto 15, el siguiente sobre el minuto 18. Saldo el marcador de este momento, 2 tiene Medellín, 1 tiene Llaneros cuando ya estamos sobre los segundos finales de este compromiso. Aunque esto todavía no termina, la pelota la recupera el Deportivo Independiente Medellín, se juega sobre la mitad del terreno de juego, está abriendo un poco más la cancha, habilita sobre el sector de la banda para que llegue sobre Juan Fernando Quintero. La diagonal, esas que le duelen al conjunto de la media Colombia. Atento estaba Roamed Romaña. Roamed con la última, vaya papá, pelota al césped, pierna derecha arriba para buscar a Neider, para buscar a los nuestros. La pelota en el cielo, todavía no aterriza. El empujoncito desde atrás para Luchito Miranda. Intenta meter esa pelota en profundidad. La recupera el Deportivo Independiente Medellín. Señoras y señores, lo celebra el Independiente Medellín como si le hubiese ganado un grande. El central del compromiso, John Ospino, levantó las manos al cielo, señaló el centro del terreno de juego y ha dicho que la historia ha quedado a favor del Deportivo Independiente Medellín 2-1 para el conjunto de nuestros amores. Señoras y señores, el compromiso terminó.

0: 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José Antonio.
1: Bueno, muchas gracias a Eddie por su espectacular narración. Como siempre, nosotros queremos decirle que perdimos, pero seguimos en el grupo de los ocho. Por el momento estamos de cuarto en la tabla de la clasificación general. Los cambios o las sustituciones que hizo el profesor García le dieron la tónica, le dieron la vitalidad para eso. Al que sí le fue muy mal, a Denis Quintero. De ahí nacen los dos goles con los que nos venció el Deportivo Independiente Medellín en la tarde-noche del día de hoy, en esta fecha número 8. Un partido lleno de tarjetas amarillas, 4 por cada lado, y vemos que Llaneros tiene y puede hacer estos papeles ante los grandes equipos que a la postre se dan en las fechas del fútbol profesional colombiano. Cabe destacar la entrega de la zona defensiva que comanda Pachito Mesa, que a la postre hizo el gol del descuento para este compromiso en el día de hoy. La experiencia del Independiente Medellín se vio en dos oportunidades que le dieron por parte de Denis Quintero en su zona. Ahí cobró Jason Medina, igualmente John Montaño. Balones filtrados, balones que llegaron y no se pudo hacer nada en esta jornada del día de hoy. Queremos agradecerle a todos nuestros seguidores a través de las páginas de las redes sociales de donde está la noticia. Está Misael, igualmente a la emisora de la gobernación del departamento del Meta, emisora oficial del deporte llanero, don Luis Carlos.
0: Estamos llegando al final de esta información, de este cubrimiento de La Voz de los Llaneros, acompañando como siempre al equipo de la media Colombia, Llanero Fútbol Club. A todos ustedes les estamos deseando una feliz tarde noche.
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0: Hola, ¿cómo me les va? Espero que estén muy bien. Hoy es domingo, ya son las 6 de la tarde. Nico, acompañándolos en Cronos, pasado, presente y futuro. Hoy con un especial bien, bien chévere. Bueno, lo quiero presentar de la siguiente manera.
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Así que bienvenidos a este especial. Hoy vamos a celebrarles los cumpleaños a nuestros artistas, a esos cantantes, a esos músicos que nos acompañan y que nos regalan esas hermosísimas melodías, unas que podemos dedicar, otras que nos dedican o simplemente las disfrutamos, las escuchamos. Así que sin tanto preámbulo, les cuento que estábamos escuchando a Gloria Estefan. Gloria Estefan nació el primero de agosto de 1957. Es la reina del pop latino. Ganó 7 Grammys en su carrera. Ha ganado una gran cantidad de Grammys. Esa canción que escuchaban se llama Conga. ¿Quién viene a continuación? Viene Joe Elliott. Sí, él es integrante de la agrupación Def Leppard. Es voz de esta hermosísima power ballad que les voy a presentar. También estará con nosotros Sergio Dalma. Ah, pero ¿cuándo nació Joe Elliott? Elliott nació el primero de agosto de 1959. Ahora sí, viene también en este bloquecito de tres homenajeados el señor Sergio Dalma. Nació el 3 de agosto de 1964. Una voz romántica, un español muy, muy, oye, tío, muy inspirado, sí, que nos trae buenas canciones. La canción se llama Bailar Pegados. También, ya para cerrar esta tripleta de buenas canciones, estará el señor Robert DeLeo, integrante de los Stone Temple Pilots. Él es el que lo escuchan cantar también, toca el bajo. Tiene una voz rockera, esas alternativas bien chévere. Nació el 2 de agosto de 1966. Cronos, pasado, presente y futuro. Ah, va a cantar Plush aquí en La Voz de los Llaneros.

316-585-6367. Ustedes son los que nos dan las ideas para organizar nuestra música, para programar. También nos dan las ideas para qué, para que nosotros hagamos especiales como este. El señor Alfonso Rivas hizo una investigación exhaustiva de la gente que cumplía años, al igual que, bueno, yo también puse mi granito de arena y organizamos este especial. Alfoncito está haciendo algunas diligencias personales, hoy no nos acompaña, pero también tuvo que ver con este especial. Canciones que vienen a continuación. Viene Juan Luis Guerra. Nació el 7 de agosto de 1955. Es el maestro de la bachata, sí, señores. Esto se llama Bachata en Fukuoka. También nos estará acompañando a un artista que nació el 14 de agosto de 1941. Sí, señores, una leyenda del folk rock. Les estoy hablando de David Crosby. También música, más música, música de Luis Enrique. 6 de agosto 1962, su fecha de nacimiento. Es el príncipe de la salsa romántica. Y le voy a regalar esto que dice: yo no sé mañana. Tararara, Juan Luis Guerra, David Crosby, Luis Enrique, aquí en

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Sé que agosto es como catalogado como el mes de los vientos, de las cometas, pero sinceramente yo no vi ni una sola cometa. No, yo no vi en este mes ni una sola cometa, no vi niños jugando con cometas. Oiga, ¿en serio? No, no sé, o sería que yo no salí mucho tampoco. Bueno, en fin, lo que sí sé es que durante este mes se celebra el cumpleaños de muchísimos artistas, de muchos cantantes, integrantes de grupos que han hecho y que siguen haciendo muy buena música. Por ejemplo, como la música de Roger Waters, integrante de Pink Floyd. Él nació el 6 de agosto de 1943 y viene con además él es la mente detrás de The World, sí señor, y les voy a regalar la canción Another Brick in the Wall. También estará con nosotros el colombianísimo, claro, hay que rendirle un sentido homenaje al señor Carlos Vives, al patrón. Nació el 7 de agosto de 1961 con esto que se llama La Gota Fría, ritmo de vallenato, rock colombiano, nuestro orgullo nacional, Carlos Vives. Y ahí pegadito a Carlos Vives viene el señor, presten atención, de Edge. Él es integrante de YouTube, nació en 1961. Él es el que toca esa guitarra icónica, sí, en YouTube. Y de YouTube escucharemos With or Without You.

Les decía, nuestros artistas colombianos también hacen muy buena música y pues viene otro homenajeado de nuestra hermosa nación Colombia. Él nació en 1972, un 9 de agosto. Sí, colombiano. Se ha ganado 24 Grammys. Y a Dios le pido que Juanes siga con nosotros regalándonos toda esa música. El 9 de agosto de 1963 nació Whitney Houston. Una voz grande, una voz de esas que nos dejó un gran legado en la historia musical. Whitney Houston, 1963, 9 de agosto. Y pegadito, así como para que digan que ve, ¿y qué pasó con este señor Lerner? Claro, también viene Lerner, obvio, él nació el 11 de agosto, o un 11 de agosto, pero de 1957. Las baladas de este señor son inolvidables. Alejandro Lerner, con esto que dice, volver a empezar.